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1: 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En Bésame son las
2: 7:57 p.m.
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1: 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Son las 8 de la noche, 56 minutos.
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5: 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En Bésame son las
1: 8 de la noche, 57 minutos.
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0: 8:44 en Bésame, la emisora que te enamora. En contados minutos estaremos enlazando con nuestros compañeros de Tropicana 100.7 y con Última Hora Pereira para nuestro noticiero de cómo amaneció Pereira, para contarle las últimas novedades después de lo que hemos vivido en los días anteriores con la situación del terremoto que se presentó el pasado lunes. Así que muy pendientes, oyentes de Bésame 93.7, y a todos los que nos escuchan a través de nuestra aplicación Bésame FM Radio, muy pendientes que en contados minutos estaremos con nuestros compañeros de Tropicana y de Última Hora Pereira para el noticiero de cómo amaneció Pereira. 8:45, este es Bésame, la emisora que te enamora.
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4: 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En Bésame son las
0: 8:46.
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0: invitamos para que ya, desde ya se conecten con nosotros a través de las redes sociales de Última Hora Pereira, Última Hora Pereira, Última Hora Pereira, Última Hora Pereira, búsquenos por ahí, Última Hora Pereira. Nos va a buscar usted sin ningún problema, Última Hora Pereira, invitación para que lo haga, Última Hora Pereira. También en Instagram estamos como Tropicana Pereira, Tropicana Pereira, Tropicana Pereira en Instagram. Estamos en Facebook, Tropicana Pereira, Última Hora Pereira, búsquenos. O también en YouTube como Tropicana Pereira 100.7. Buenos días, bienvenidos a todos, un noticiero atípico, los sábados no hacemos noticiero. Pero aquí estamos, a esta hora estaríamos haciendo La Finca, un programa entretenido, de recuerdos. Pero aquí estamos acompañándolos en un sábado totalmente diferente debido a la situación, a lo que se presenta en nuestra ciudad y en nuestra región. La invitación es para que se conecte a nuestras redes sociales, porque de esta manera usted se va a dar cuenta cómo va el proceso de esta situación que se presentó en la ciudad. Vamos a estarles mostrando las últimas noticias, vamos a estarles mostrando qué ha pasado con tantas situaciones que se van presentando en cada momento, en cada instante. Y por eso lo que queremos es que ustedes se conecten, conéctense ya a través de Última Hora Pereira y de Tropicana Pereira. Pero vamos a hacer algo muy bonito, vamos a ponernos en oración. Esa única manera de sentirnos vivos, de sentir el espíritu vivo, de sentirnos tranquilos, de sentirnos felices. Eso es lo que necesitamos únicamente. Sentirnos vivos, tranquilos, felices. Empezar de nuevo. No es fácil, pero tampoco es difícil. Hemos empezado de nuevo muchas veces. Por eso es el momento para empezar de nuevo. Y para eso vamos a hacer una oración totalmente diferente. Vamos a hacer una oración para levantar el ánimo. Todos tenemos el ánimo caído, tristes. Todos tenemos alguna situación que nos está perturbando. Por eso vamos a hacer una oración para levantar el ánimo el día de hoy. Los que perdieron un familiar, los que perdieron el trabajo, perdieron su apartamento, su casa, sus mascotas. Para todos, necesitamos levantar el ánimo. Por eso vamos a hacer esta cadena de oración para levantar el ánimo el día de hoy. En nombre del Padre, del Hijo, del Espíritu Santo, amén. Oración para levantar el ánimo. Mi amado Padre, cada día siento la necesidad de acercarme a ti, de darte las gracias por las incontables bendiciones que derramas sobre mí. Por la casa que esta semana tenía y ya no tengo. Por la cama que esta semana tenía y ya no tengo. Tal vez por mi familia, algún familiar o amigo que tenía y que hoy ya no tengo. Gracias por cada maravillosa persona que pones en mi vida y en mi camino y por todo aquello que sucede, Señor. Estoy agradecido, Padre, por los amigos que me das, porque para mí son hermanos. Me han sostenido en mis peores días y me han dado muchas alegrías. Están conmigo cuando siempre todo va mal. Ahí están ellos. Por eso te doy gracias. Gracias, Señor, por las situaciones que permites en mi vida, por aquellas que impides, por aquellas que me muestran que es un aprendizaje. Esto que nos pasó esta semana es un momento de aprendizaje. No es de renegar, no es de criticar, no es de sobrepasar al otro, es de aprender. Sin embargo, Señor, en estos momentos ningún amigo es capaz de levantarme el ánimo. Nadie puede darme la calma que necesito, el consuelo y el sostén. Por eso clamo a ti, mi Señor, porque sé, sin duda alguna, que eres el único que puede darme lo que mi alma necesita en este momento. Me siento débil, me siento triste, el desánimo se ha apoderado de mi mente y no la quiero soltar. Me siento perdido en este mundo, Señor, sin un rumbo claro, sin un apoyo constante. Pero sé que tú nunca me abandonas, vas a estar conmigo siempre. Vas a estar con nosotros siempre. No permitas que las cosas se pierdan el sentido en mi vida. Señor, no permitas que la sonrisa se me pierda, que se pierda el buen humor, porque tú no quieres verme triste. Tú quieres que yo sea feliz, que sonría siempre a la vida. No es fácil la situación en la que estamos, pero tampoco es difícil. Tengo vida. Me diste un soplo de vida hoy y lo voy a aprovechar. Hoy elevo esta oración ante ti, Señor bendito, para que me ayudes a levantar el ánimo y a enfrentar con optimismo la vida. La vida que me está regalando nuevamente hoy, a pesar de las circunstancias, somos una roca que nos has enseñado a soportar. Esta prueba o esta dificultad que pones en nuestras vidas es para mi mejoría como persona, como hijo tuyo. Sin embargo, en momentos como este, es muy difícil recordar cosas porque siempre tambaleo, pierdo de vista el objetivo. Necesito que me equilibres, por favor, ayúdame a soportar esta situación tan difícil. Vamos a salir adelante. Santo Padre, en momentos como este, ayúdame a recordar mi propósito en este mundo. Ayúdame a ser perseverante y a no desmayar jamás. Te pido, Santo Dios, que el ánimo regrese a mi vida y que llene de alegría mis días. Cuídame, protégeme y bendíceme, mi Dios. Esto lo pedimos en el sagrado nombre de nuestro Jesús. Amén. Son las 8 de la mañana, 55 minutos. Aquí estamos en Cómo Amaneció Pereira de Tropicana. Desde este minuto hasta las 12 del día vamos a llevar la información. Juan Carlos, buenos días. ¿Cómo amaneció?
1: Muy bien, Tati. Gracias a Dios. Buenos días. Se siente extraño volver aquí al interior de la cabina de Tropicana en Caracol Radio luego de 5 días de este terremoto que se registró el pasado 10 de agosto. Si me ponen en pantalla, por favor, ahí, se los agradezco. Muy bien. 8 de la mañana, 56 minutos. Luego de cumplir todos los protocolos y los procedimientos que dicta la norma, luego de las revisiones por parte de los profesionales en ingeniería, luego del concepto por parte de la IGER de la alcaldía, pues se nos ha permitido volver a estar al interior de nuestros estudios, de nuestra cabina. Aunque yo ya sabes que me estaba acostumbrando a la carpita de agua,
2: el calor.
1: Recuerde que también no solamente las afectaciones que tuvimos, sino el riesgo que nos generaba un edificio vecino que tenemos, que resultó con bastantes afectaciones luego del terremoto, pues este también ya se le ha dado como un visto,
2: ya está
1: un chulito, y podemos entonces nosotros ingresar. Así que estamos con ustedes hoy, 15 de agosto del año 2026, Juan. Sábado, un día que no normalmente no realizamos noticiero, pero que debido a la magnitud de esta tragedia y a la, digamos que, responsabilidad y aceptación que hemos tenido durante todos estos días en nuestras emisiones oficiales de Cómo Amaneció Pereira, pues sentimos que hoy sábado también debemos estar de la mano de los pereiranos y de los habitantes de Dos Quebradas en esta tragedia, y aquí estamos para ustedes. Señor.
3: Y lo que usted habla de edificios y todo, me da pie para tocar un tema, y es al no dejarnos guiar por las grietas.
1: Total.
3: Porque todo el mundo ahora es ingeniero. Todo el mundo ahora sabe de todo lo que es antisísmico, todo el mundo lanza conjeturas. Entonces, no es que esto está que se cae, es que esto no. O sea, hay que esperar que alguien que conozca, un profesional, eso tiene una cantidad de cosas que he venido conociendo ahora. Claro. Hay alguien de forense, que no me acuerdo el nombre, que tiene, que si es de estructura o ingeniero forense, no sé cómo es.
1: ¿Cómo le parece?
3: Y él es el que dictamina si sí o no. Cuando estudian las estructuras.
4: Ingeniero patólogo.
3: Ingeniero patólogo.
1: ¿Qué especialidad,
3: el,
1: no?
3: Es el que hace la como el dictamen de sí o no las estructuras. Y pero ahora todo el mundo es ingeniero civil, todo el mundo es ingeniero patólogo también. Y ya dice, no es que este está aquí acá. Entonces, calmémonos, esperemos que pase, esto se va a demorar, porque es que no fueron 3 casas las que se averiaron y 3 edificios, estamos hablando de muchos, de centenares.
1: Tengo la cifra.
3: De centenares de edificaciones que están ahí. Entonces, a mucha gente, a usted lo hacen evacuar es por el riesgo, ¿no? Por la prevención, que es lo Total. Que tanto nosotros decimos acá. Nosotros no hacemos buena prevención, pero entonces si usted lo hacen evacuar es por la prevención. Venga, es prevención, puede que sí, puede que no. Hay mucha gente que le hicieron evacuar, los tuvieron 3 días por fuera y ya les dijeron, pueden ingresar a sus apartamentos, pueden todo.
1: Otros que entonces, permanecen sin dejarlos ingresar, y a veces no entendemos que es por su bien.
3: Sí. Entonces, muchas cosas, como otros que no han podido ni sacar nada, que están con lo que salieron y están esperando, porque como hay tan poca gente, tantos profesionales para hacer esto, y hay tantas edificaciones, pues es lo complicado. Otra cosa que quería yo tocar hoy, el tema,
1: sí,
3: y
1: señor.
3: Es cuántos carros de esos, o sea, a mí me causa mucha curiosidad, y sé también que las autoridades no pueden controlar eso, porque las autoridades o están en una cosa o están en la otra.
1: Total.
3: O sea, nosotros no tenemos pie de fuerza para un día normal. Ahora, para una cosa de estas, pues sí, es muy complicado. Entonces, pues la gente está haciendo lo que quiere. Pero yo sí llamo a la gente a que de verdad ponerle un coso de ayuda humanitaria, usted salir a pasear y a tomarle fotos a las edificaciones.
1: No.
3: Pues de verdad, uno en la vida tiene que estar muy roto por dentro para uno hacer unas cosas de esas, en vez de estar en su casa protegiéndose. Se llega a venir algo de eso, y entonces, ¿en dónde le queda uno eso?
1: Ahí le quedó el paseíto.
3: Y ahí le queda el cuento de ayuda humanitaria. Hay mucha gente que está ayudando y sí lo está haciendo.
1: Sí, total.
3: No son todos los que están ahí colocándole un letrero al carro y saliendo a pasear, porque es lo que hacen. Ayer yo decía, solo eran tomando fotos.
1: Y ya.
3: Y ya.
1: Y con un papelito
3: y
1: ahí.
3: Y escuchando música.
1: Bis y grúas de la concesión del Instituto de Movilidad, unas tres grúas, pero pues qué va a dar abasto eso con tantas cosas. 9 en punto, estaremos
3: patólogo
1: entonces.
3: Estructural,
1: también patólogo estructural. Estaremos con ustedes hasta las 12 del mediodía, mostrándoles las últimas actualizaciones de lo que es la recuperación de esta emergencia, porque empezamos en Pereira y en Dos Quebradas a tratar de recuperarnos. Paralelamente continúan las labores de búsqueda y rescate de personas que esperemos con la ayuda de Dios estén con vida. Nos preguntan por la persona que se tuvo contacto visual ayer donde quedaba la estructura del hotel en la carrera octava con entre carreras 15 y 16. Siempre me olvida el nombre del hotel, Jenny.
2: Diveni.
1: Pues bien, ayer pudo ser extraído el cuerpo sin vida de un hombre. Estamos hablando de Juan Felipe, el joven cuyo papá entrevistó ayer Chabelo, que tenían todas las esperanzas de encontrarlo con vida. Hoy estaría finiquitando sus preparativos para casarse mañana domingo. Lamentablemente el destino y Dios tenía otro rumbo para ese joven. A Juan Felipe, paz en su tumba, y a su padre, ese hombre guerrero que desde el primer día llegó a tratar de encontrar a su hijo, todo nuestro abrazo solidario y nuestro más sentido pésame por la pérdida de su ser querido. Por ahora sigue el contacto visual con una mujer. Ya tenemos confirmación por parte del alcalde de Pereira que es una mujer la que se encuentra con vida. Está bastante atrapado su cuerpo en unas estructuras que no se permite muy fácil quitarlas con maquinaria, mucho menos de manera manual. Se están estudiando todas las posibilidades en temas de ingeniería, hacer unas perforaciones laterales que permitan poder hacer algunos orificios donde se le libere parte de su cuerpo. Ustedes deben de entender que esto se tiene que hacer milimétricamente. Esto no es coja una máquina y levante ese muro a ver si la podemos salvar, porque lo que puede causarse es un problema mayor. Sigue entonces el contacto visual con esta mujer, se está pudiendo hidratar a través de este contacto. Y hay una segunda persona con vida que no se tiene el contacto visual, pero se tiene contacto sonoro, es decir, hay comunicación a través de sonidos y de ruidos, lo que permitió confirmar que se encuentra una segunda persona con vida. 9:02, a lo que vinimos, nos vamos para las calles de nuestra querida, adorada y casi destruida Pereira, que hoy sábado, donde la dinámica de la ciudad era totalmente diferente, pues la dinámica es levantarnos y tratar de recuperarnos. Santi, con los buenos días, gracias por estar con nosotros nuevamente en el equipo de Tropicana, siempre comprometido con llevarle la información de primera mano a la ciudadanía y sobre todo en el lugar donde se genera la información y la confirmación. Estamos en el punto del sector aledaño del edificio Invico, uno de los edificios íconos de la ciudad de Pereira, y que continúan los análisis de los expertos peritos forenses de infraestructura para determinar si la edificación puede salvarse. En un menor porcentaje está esa probabilidad, o si definitivamente toca demolerla. Ante el riesgo que está generando, Santi, pues las autoridades hoy tienen unos cierres perimetrales. Cuéntanos.
5: Así es, Juan, oyentes de Tropicana, la más bacana, qué rico volverlos a saludar, poderles decir buenos días, ¿cómo están? Espero que muy bien ustedes y toda la familia. Pues sí, Juan y oyentes, Mauro en cabina, Tatis, les cuento que hay cierres perimetrales a dos cuadras a la redonda, en donde no se van a poder movilizar peatones, nada, ellos son aparentemente ingenieros que están verificando también todos estos edificios que en este momento se encuentran. Vea, acá están las vallas, los vehículos están desviando por otras vías, el puente está funcionando. Aquí vemos un bus que trata pues de ingresar aquí a los parqueaderos, en donde está detrás del Pereira Plaza. Recordemos que en el momento del terremoto, Juan y oyentes de Tropicana, la más bacana, iba pasando y pues lamentablemente una de las estructuras que cae del Pereira Plaza lo aplasta y pues lamentablemente ahí también, Santi, queda qué bueno, fallecido.
1: Qué yo bueno voy que a usted mirar, está en este punto,
5: Juan,
1: Santi.
5: Si me dejan ingresar, señor.
1: No, Santi, con cuidado, ¿no? Hasta donde no lo permitan, no queremos ensorprecer, ni mucho menos. Ni queremos...
5: Venga, buenos días, ¿cómo están? Más o menos, ¿cuánto tenemos cerrado, acordonado acá por prevención del edificio acá en el sector de Invico?
6: Más o menos por ahí unas...
5: Dos cuadras a la redonda. ¿Podría ingresar con cuidado para mirar, Juan, y oyentes a esta hora de Tropicana, la más bacana. Por detrás, creo que muchos hemos visto este edificio por delante, claro, allá desde el centro, mirando hacia acá, hacia la zona de Pinares.
1: Sí.
5: Sí, señor, pero si lo miramos por detrás, míreme desde estas grietas y toda la estructura, que sí, es otra cosa, es otra panorámica, es otra vista completamente diferente. También vamos pues con tránsito, que están por ahí pues regulando más tarde que se vuelva esto un caos, porque como lo decían ahorita, la gente está saliendo a hacer turismo de terremoto, a tomar fotos, a mirar a ver qué, y colocan ayuda humanitaria y no están ayudando a nadie.
1: Mire, así el edificio Invico, lo último que nos han dicho del edificio, así nos fue la señal, lo último, ahí volvió Santi, lo último
5: todo
1: que nos ha dicho, lo último que nos han
5: edificios
1: dicho,
5: edificios completamente colapsados,
3: ya le mejoró la señal,
5: desalojados.
1: Santi, ¿me escuchas?
5: Este es el panorama, muchachos, en este momento acá en el...
3: Se le está yendo y volviendo.
1: Lo último que sabemos del edificio Invico es que continúan haciéndose todos los estudios y los análisis de rigor para lograr determinar si el edificio se puede recuperar, es decir, si en su estructura... es que como yo no soy ingeniero, no manejo esos términos. Para abajo.
3: ¿Cómo sería
1: lo que
3: bueno,
1: está enterrado?
3: Sería bueno buscarnos
1: un experto que nos explique, sí. Si hacia abajo en su estructura, en todo lo que está enterrado, en sus soportes, en sus bases, eso está perfecto, pues simplemente se podría tratar de hacer una modificación eliminando ciertos pisos.
3: Claro, porque es que los pisos, o sea, los pisos que cayeron sobre ese ya quedaron flotando, Juan.
1: Sí,
3: o sea, quedaron sobre el ajuste que hicieron sobre el otro. Entonces, todo ese peso está cargándose.
1: Total.
3: Y eso puede crear un colapso. Y sigue temblando, además.
1: Siguen las réplicas.
3: Eso va a seguir por mucho tiempo, porque estaban diciendo que todavía en Venezuela hay réplicas. Y estamos hablando casi 2 meses.
1: ¿Y cómo te parece que estas últimas 24 horas han sido de terremotos en el mundo, no?
3: Sí.
1: El de Indonesia, 10 kilómetros de profundidad.
3: Y con ese
1: 7.7 creo que fue.
3: Sí, creo. Uy, que va más fuerte que el de acá.
1: Impresionante. Creo que en España también nos tembló. Y bueno, la naturaleza que se sigue pronunciando. ¿Qué sabemos entonces de Invico? Lo que les estamos diciendo. Hay un cierre perimetral, 2 cuadras a la redonda, para que las personas que tienen estrictamente que salir, no los que se van a novelerear, sino los que están haciendo labor humanitaria, organismos de socorro o personal de la salud, en la avenida Ferrocarril, cuando usted giraba a la derecha como hacia el Hotel Movish, ahí no está el cierre. Entonces, evítese meter por ahí, porque le va a tocar hacer el giro ahí a la altura de la Iglesia San José. Eso está cerrado, sino que el cierre lo hicieron muy allá, lo hicieron muy en los semáforos de Invico, y la situación entonces genera ahí un tráfico y una congestión vehicular. Invico, uno de los edificios íconos. ¿Quién no decía nos vemos en Invico? ¿Quién nunca dijo por Invico es donde queda eso?
3: No, y Invico todavía tenía discotecas en el abajo.
1: Dos. Y en la otra y al lado.
3: Sí, claro.
1: Es todo lo que genera esta situación. Muy bien, volvemos con Santi en minutos. Por ahora nos vamos para Dos Quebradas. Mire, estamos de la mano de los damnificados de esta tragedia en el municipio de Dos Quebradas. No nos olvidamos de ustedes, jamás. En Tropicana y Última Hora Pereira, en Cómo Venga, Amaneció, bueno. Pereira, siempre hemos estado comprometidos con Dos Quebradas y en este sábado no va a ser la excepción. Ya vamos con Chabelo, dígame, Mauricio.
3: No, antes de ir con Chabelo, recordarles que estamos en las redes sociales, estamos en nuestro canal de YouTube. Si usted está este sábado en su casa y nos está escuchando, usted dice, ve, voy a poner YouTube de Tropicana, Tropicana Pereira 100.7, así nos encuentra, Tropicana Pereira 100 en número .7. De una vez le sale cuando pone solo Tropicana Pereira, usted entra y nos está viendo en vivo en este momento. Ahí está Chabelo, además, en Dos Quebradas. También estamos en Instagram, Tropicana Pereira, Última Hora Pereira Noticias en Facebook, Tropicana Pereira en Facebook, y en Instagram estamos como Última Hora Pereira. Esos son los canales para que nos vean desde cualquier parte del mundo. Para la gente que nos está viendo por fuera del país, que están preocupados por lo que está pasando acá, que sabemos que la angustia de mucha gente que no puede ni siquiera regresar,
1: por sus familiares, por los vuelos.
3: Sí, por los vuelos que también están restringidos. Entonces, compártanos, dele me gusta a las transmisiones que tenemos para que esto le llegue más a mucha más gente, a muchos más pereiranos, porque acá no estamos subiendo contenido por subir, por turistear, porque nos den likes o views. No, aquí estamos subiendo contenido porque de verdad estamos trabajando por la comunidad.
1: 9:09, amanecimos, Chabelo, a través de nuestras redes sociales con varias solicitudes desde el sector de la capilla por una decisión institucional que se había tomado de demoler unas viviendas que habían quedado totalmente colapsadas, y al parecer esto habría generado algún malestar en otros propietarios y residentes de las casas. Estamos allí verificando la situación. Adelante.
2: Bueno, Juan, con los buenos días para usted y para todos nuestros oyentes. Estamos acá en este lugar y este es el barrio Santa Teresita, uno de los lugares, la capilla. Barrio La Capilla, de los barrios tradicionales del municipio de Los Quebrados. Estamos una cuadra más arriba de la iglesia de La Capilla, de esta iglesia tradicional. Estamos con una de las habitantes de acá, Ángela.
7: Alejandra,
2: ¿cómo estás? Bueno, Alejandra, acerquémonos un poquito. Cuéntanos, ¿qué fue lo que pasó? O sea, la situación. Primero, la afectación de las viviendas, los daños, la zozobra, personas afectadas en esta zona. Ustedes que ya están muy unidos, ¿cuántas familias afectadas en esta zona?
7: Acá fueron varias. Acá esto es una casa en la cual se tenía alquilada, se evacuó el mismo día del terremoto y pues se dio la orden para demoler. Hoy se iba a hacer la diligencia, la cual no se pudo hacer, y pues no hubo víctimas, gracias a Dios, en esta área.
2: Bueno, esta mañana se generó una polémica porque llegó esta maquinaria a hacer la demolición de esta vivienda. Y además de eso también, pues aquí al lado tenemos otra vivienda, mostrémosles, que está apuntalada con esas vados para sostener la fachada. La vibración de esta maquinaria pesada, pues obvio, ha empezado a generar zozobra entre los habitantes. ¿Qué hicieron ustedes? O sea, ¿por qué detuvieron esta labor? ¿A ustedes ya les habían informado por parte de la DIGEF?
7: No, yo hice la respectiva, tener los formularios, esperando información para que me visitaran, se hicieran a ver qué era lo que había que hacer, demoler. No recibí información, me di cuenta por redes sociales, a mí no me viene, vivo acá cerca donde mi papá, a mí no nos venimos. Y los vecinos, pues por lo que les puede afectar, no dejaron hacer el procedimiento. Se debería de haber citado y mirar y hacer un estudio adecuadamente para ver, pues, que no hay que derrumbar todo, sino una parte, porque esto va a ligar a otras casas atrás que están estructuralmente bien edificadas, y no les pasó nada.
2: En esa visita que hicieron los funcionarios de la DIGER, de los ingenieros, pues alguien diría, en la parte técnica, ¿qué hicieron? ¿O simplemente fue de vista?
7: De vista, fue simplemente de vista.
2: Así que esto, Juan, y aquí en esta vivienda que está apuntalada con estas guaguas, vive una abuelita de 100 años y algo de meses, que ellos dicen, bueno, venga, ¿y nuestra vivienda qué? Pues sabemos que toca que hacer unos refuerzos, una cantidad de cosas, pero estos movimientos de estas maquinarias pesadas pueden afectar mucho más entonces nuestra vivienda. Ahí es esa polémica que hay entonces aquí en el municipio de Los Quebrados. ¿Cuál es esa planificación que se tiene? Y la pregunta que ustedes como damnificados hacen, y es, ¿cuál es esa planificación que se tiene cuando se da la orden para derribar una vivienda? ¿Han tenido en cuenta las viviendas que están colindantes con esas para qué afectación sufrían?
7: No, escuchando a los vecinos, somos amigos de vecinos y todo eso, no hicieron plan de evacuación, no avisaron, entonces a raíz de eso se dieron cuenta por medio de la maquinaria que eso iba a pasar. En ningún momento, ni nosotros como propietarios, ni ellos como vecinos, se les fue anunciada esta labor.
2: Ok, listo, Juan, aquí les contamos.
1: Entonces, para resumir, Chávez, está a esta hora, está suspendida la diligencia.
2: Sí, señor, acaban de llegar funcionarios de la DIGER y también con de la Policía de Rescates, que vienen acá a hacer el acompañamiento, pero en este momento la diligencia está suspendida.
1: Muy bien.
2: los vecinos y los afectados con este sismo están diciendo, venga, hay una pared, de ejemplo, el frente de la casa está colapsado, pero la parte interna de la casa está buena. Si van a derribar, entonces, ¿qué parte es la que van a derribar? ¿Van a derribar toda la estructura o simplemente la parte que está afectada? Porque esto pues llevaría entonces muchísimo más daño adicional para todos ellos. Y lo mismo, el vecino que está acá al frente, queremos mostrarles, Juan, acá con Camilo, esas guaduas, el frente de la casa está tirado hacia adelante. Entonces ellos dicen, con esa vibración, pues aquí vamos a tener problemas. Vamos a mostrarles acá, Juan, un momentito.
7: ¿A qué es?
1: Sí, señor, estamos 9 y 14 en vivo y en directo desde la capilla.
2: Vamos a entrar a mostrar.
1: Chabel, ¿usted va a entrar allá?
2: Sí, Juan, aquí vamos a entrar con los vecinos.
1: Muchachos, me ponía a mí a sudar. Camila.
8: Señor.
1: Con cuidado, por
2: mire,
1: favor.
2: Mire, muchachos, ejemplo, el frente de la pared, de la
1: estructura.
2: De la estructura de esta casa. Está todo tirado hacia adelante, o sea, se talfó totalmente. No,
1: si tumban eso del lado, eso también se cae.
2: Del otro lado, claro, y con la vibración de la maquinaria, pues obvio, esto se va a ir todo hacia allá. Ellos, ¿qué dicen? A ustedes les dijeron, venga, vamos a hacer la obra allá, es mejor que ustedes desalojen.
9: Para nada hicieron intervención con los propietarios de esa parte, ni con la misma comunidad. Esta mañana que escuchamos la maquinaria llegar, ahí es donde nos dimos cuenta, van a demoler. Pero sin información a la misma comunidad.
2: Ok, entonces lo que están pidiendo ellos es que se haga esa notificación y también el ingreso de los ingenieros de la DIGER, de las personas que están haciendo estas obras o que están haciendo estas intervenciones para mirar qué afectación tiene el paso de maquinaria pesada sobre este tipo de viviendas, porque este frente de esta fachada de esta vivienda, pues aquí como vemos nosotros, esto hay que demolerlo, pero hay que demolerlo de manera controlada y además de eso con avisarle a las personas.
1: Sí, señor, seguimos de la mano de la comunidad afectada en el municipio de Dos Quebradas a esta hora de la mañana. Chabelo, vamos a estar haciendo recorridos por diferentes puntos de Dos Quebradas donde nos han pedido nuestra presencia. También estamos próximos a visitar el sector de Torres del Sol, que había resultado afectado. ¿Algo más ahí, Chávez, de la capilla?
2: No, Juan, aquí siguen entonces dialogando con los funcionarios de la DIGER, están llegando volquetas para recoger material que hay acá, porque el sector de la capilla también fue bastante afectado en algunas de las zonas. Y es que es muy curioso, Juan, lo que pasó, y es que hay barrios donde una cuadra fue afectada, la otra no, y así sucesivamente en muchas partes. Entonces ellos lo que están pidiendo es que también dentro de ese censo que se está haciendo, pues que visiten las otras viviendas, porque hay viviendas internas.
9: La afectación también que hay aquí hacia las viviendas de acá.
2: Venga, vamos a mirar, porque aquí nos dicen, asómense y miren que en esta cuadra, pues no solamente es esta, sino que es la parte inferior de esta cuadra, o a la vuelta de esta cuadra, es donde también hay mucho daño. Ahí les vamos mostrando a todas. Locales que tenían ya listos, recién.
3: No se aleje tanto, Chávez, que no lo escuchamos.
2: Locales recién organizados que estaban allí listos para ser entregados. Y aquí estas son viviendas. Hay que recordarles que
10: eso no le pasó nada. Eso no le pasó nada.
9: Mire adentro.
8: Vamos a hacer aquí. Venga, Chávez.
2: Dígame.
10: Yo pasé un temblor acá, ahí sí. En este baño, ni un enchate, nomás el techo porque ya estaba bien, igual se iba a caer.
2: O sea, usted se resguardó en el baño. Fue el sitio de resguardo, todo el techo cayó.
10: Y todo el techo nomás, pero el techo se iba a caer con terremoto o sin terremoto porque estaba bien. Pero vea la estructura como está
2: destino. La estructura sí, algunas estructuras bien están ahí. Y entonces, Juan, hay que recordar que muchas de estas viviendas acá, muchachos, en este sector son viviendas muy antiguas. Todavía hay viviendas que tienen parte de bareque y estos materiales con los que se construyó.
1: Chávez, ¿le parece si vuelvo entonces con usted minutos ahí?
2: No, Juan, ya vamos a salir, pero vea, sí, les quería mostrar ejemplo. Mire, los techos de estas casas, que son de esas casas antiguas que hay aquí en este sector. Entonces, ahí estamos entonces de parte de la comunidad. Ya vamos para el sector de la Pradera Alta. Vamos
1: Torres del Sol, por favor,
2: Torres,
1: Chabelo.
2: Torres del Sol, vamos a ir a la Graciela y otros lugares.
1: Bueno, señor, vuelvo con usted en minutos, 9 de la mañana, 18 minutos, antes de ir a otros puntos y demostrarles más información relacionada con la actualización de la atención de esta emergencia, permítame hacer una pausa y unos minutos de silencio porque lamentablemente Daniela, la mujer de 35 años que había sido rescatada hace un par de días en el edificio que habría colapsado en el sector del Parque La Libertad en la calle 13 con carrera octava, pues nos confirman que lamentablemente no logró sobrevivir, perdió la batalla contra sus múltiples lesiones y graves heridas que sufrió luego de permanecer atrapada bajo los escombros durante 36 horas. Daniela en las últimas horas ha fallecido, permanecía en una unidad de cuidados intensivos en el Hospital San Jorge de Pereira. Lastimosamente habría resultado comprometido uno de sus pulmones, su corazón habría dejado de funcionar en un 80% y sumado a una grave infección que se le habría generado producto de la amputación de una de sus manos por partes del edificio, los escombros que la habrían tapado. A toda la familia de Daniela, que hoy deja, si no me equivoco, dos niños, a su señor padre, a toda la familia de Daniela, que se convirtió también en otro símbolo de esperanza de esta tragedia, pero que lamentablemente no pudo ganarle la batalla a sus graves heridas, toda nuestra solidaridad y nuestras oraciones para que logren salir de este difícil momento y que el nombre de Daniela se convierta en un sinónimo de lucha, una verdadera guerrera que trató de aguantar y de soportar todo lo que le produjo estar durante 36 horas atrapadas en este edificio de 5 pisos que colapsó en la calle 13 con carrera octava, pero que lamentablemente nos confirman las autoridades que no logró sobrevivir. A Daniela, paz en su tumba. ¿Sí mostramos la fotico?
11: Sí, señor.
1: Paz en su tumba. ¿Qué más tenemos, Jennifer? Cuéntame.
12: El alcalde.
1: Bueno, antes del alcalde, pues les quiero dar el reporte entonces oficial que tenemos de la emergencia. Recuerden que cada día termina un PMU, un puesto de mando unificado, en el cual se entregan las cifras del balance que se van recogiendo todos los días por parte de las autoridades, cifras que van cambiando. Ayer, lamentablemente, cerrábamos el día con 93 fallecidos, llegamos ya a 95, entre ellos Daniela y Juan Felipe, el joven que no logró sobrevivir luego de quedar atrapado en los escombros del hotel en la carrera octava entre 15 y 16. Don Mauricio, usted me preguntaba por las cifras de viviendas afectadas. Estamos hablando de más de 35.200. 35.200 son las cifras oficiales que manejan las autoridades de acuerdo al último censo realizado, lo que representa un 15% de las viviendas en total de la ciudad. 35.200. Más de 40 mil personas son damnificados, que son alrededor de muchas personas, 40 mil damnificados.
3: 40 mil damnificados o familias.
1: Yo creo que familias, sí, familias, porque aquí nos generaliza ya 120 mil.
3: Si fueran por cada familia, fueran dos personas.
1: O tres.
3: Por tres, son 120 mil, casi 150 mil podríamos estar hablando. ¿Usted sabe quién es Jackie Arias?
1: No, ¿por qué?
12: Entró al estudio.
1: Ah, sí, ah, ya bueno. Vamos a hablar con Jackie. Bueno. Jackie, espérame ahí un segundito que ya te voy a dar entrada porque esto es otro flagelo que están viviendo muchas personas que resultaron afectadas por el terremoto. Se han recogido 16 mil toneladas de escombros. 16 mil toneladas. Y las que faltan, muchachos. Y las que van a generar las edificaciones que están teniendo que ser demolidas. Mi pregunta es si la escombrera Guadalcanal va a aguantar todo esto. 260 personas rescatadas, han disminuido el número de desaparecidos, muchachos, de 300 bajamos a 270, lo que quiere decir que gloria a Dios con el restablecimiento de las comunicaciones, con la indagación que se hace, el cruce de información que se hace en los centros asistenciales, se han logrado encontrar 30 desaparecidos. A hoy permanecen reportados como desaparecidos 270 personas. 259 personas resultaron heridas, 95 fallecidos, animales rescatados, 15, entre ellos una gatica que les voy a mostrar a continuación, porque hoy amanecimos con esperanza y con fe de encontrar más vida, y esa gatica abrió la puerta en la mañana de este sábado para tener esta esperanza. 66 edificaciones en colapso total, 66, 7 centros de salud afectados totalmente, entre ellos el más grave fue el de San Joaquín, instituciones educativas afectadas, 165 colegios afectados. Es el reporte, ¿no lo confirma? Sí, señor.
3: Mire, es que estaba leyendo por acá, dice en el hotel Benetton, sí, sí. Y los vecinos están desalojados hace 3 días y no han hecho la demolición del hotel, han bloqueado una parte de la Simón Bolívar, por eso no lo han demolido. También dice por acá, muchas gracias por tenernos informados, en estos momentos no queremos música, necesitamos estar informados. Siempre tenemos información en la mañana, lo que pasa es que antes no podíamos estar en la tarde porque no podíamos ingresar al edificio, pero ahora sí vamos a estar en la tarde informando, haciendo, sacando, no vamos a estar así derecho con la transmisión como la tenemos en la mañana, pero sí vamos a estar informando en las tardes para que estén pendientes de Tropicana y lo que pasa, y actualizándolos con las noticias más importantes al lado de Última Hora, Pérez.
1: 9:24, otros de los damnificados por el terremoto y que hoy están contando la historia por un milagro de Dios, nosotros los que creemos en Dios, así lo creemos, los que tenemos fe, son las personas que a esa precisa hora, 7:34 de la mañana, se encontraban transitando por el centro de la ciudad de Pereira, dirigiéndose hacia su lugar de trabajo o alistándose para realizar alguna diligencia previo a entrar a trabajar, y el terremoto los sorprendió al interior de sus vehículos. Lograron reaccionar, salir rápido, habrían dejado el vehículo y segundos después grandes estructuras de escombro material caen sobre sus vehículos, y hoy afortunadamente están contando la historia. Este es el caso de Jackie, nos acompaña a esta hora de la mañana y estamos viendo cómo quedó su vehículo. Tati, ¿lo está viendo?
11: No, espero que me está llegando tarde.
1: Este era el vehículo de Jackie, que estaba en la carrera séptima con calle 18 y que quedó destruido al recibir escombros de una edificación.
11: Dios.
1: Ahora Jackie está padeciendo otra situación, y es que, pues, afortunadamente tenía el vehículo con una póliza, con un seguro contra todo riesgo, y pues se ha encontrado con algunas dificultades para que la póliza pueda responder mientras el vehículo continúa en este sector. 9:25 minutos, Jackie, con los buenos días para ti y agradecerte por estar con nosotros en Cómo Amaneció Pereira. ¿Cómo estás luego de poder contar la historia con esta imagen que estamos viendo? Jackie, ¿me escuchas? Tienes que activar el micrófono.
3: Creo que es que no la ha agregado.
11: La ha agregado.
1: Ahora sí.
13: Buenos días.
1: Ahí sí te escuchamos, Jackie. ¿Cómo amaneces? Ahí te estamos escuchando.
13: Bien, bien. ¿Y ustedes cómo están?
1: Pues como sorprendidos bien. De ver esta imagen,
13: bien,
1: Jackie.
13: Bien, bien. ¿Y ustedes cómo están?
1: Le llega un poquito tarde sí, la información. Entonces, okay. Jackie, déjanos que nosotros te preguntamos y ya nosotros hacemos el silencio para que tú contestes. Estamos sorprendidos de ver esta imagen y dándole gracias a Dios porque tú seas una de las sobrevivientes. Quiero que me cuentes, ese lunes 10 de agosto a las 7:34, ¿tú qué estabas haciendo en este sector?
13: Me dirigí a hacer una diligencia personal hacia la Plaza de Bolívar. Estaba ahí, venía por la 17 y iba para, pues, cogí la séptima para llegar a la Plaza de Bolívar cuando comenzó el terremoto.
1: ¿En qué momento tú tomaste la decisión de bajarte del vehículo? Siempre has tenido claro que en un temblor y estás en el carro te debes de bajar?
13: Pues inicialmente cuando empezó el temblor no lo noté tan fuerte, pero cuando ya iba en ese punto de la cuadra donde colapsó el edificio, empecé a notar que yo iba sola en el carro, pues en ese momento estaba sola en el carro, empecé a notar que para el lado del conductor estaban cayendo escombros. Tomé la decisión de pasarme a la silla del copiloto. Cuando yo me paso a la silla del copiloto, abro la puerta.
1: Sí.
13: Abro la puerta y en ese momento me cayó todo encima.
1: Dios mío, o sea, fue cuestión de segundos. Tú sales del vehículo, señor. Inmediatamente cae el muro.
13: No, quedé atrapada.
11: No, ya quedé atrapada, o sea.
1: Ah, tú quedaste atrapada en el carro.
11: Abro la puerta y cae el muro.
1: ¿Qué te pasó, Jackie?
13: Exacto.
1: ¿Resultaste herida?
13: Sí, tuve laceraciones en la cabeza, pues moretones.
1: Dios mío.
13: Pero por suerte, pues, no pasó a mayores.
1: ¿Quién
13: entonces
1: te liberó? ¿Quién te ayudó?
13: El carro y unos señores que habían...
11: Se fue.
1: Jackie. Bueno, vamos a tratar de recuperar la comunicación con Jackie. ¿Me escuchas, Jackie?
13: Sí, yo te estoy escuchando.
1: ¿Unos señores te ayudaron, te rescataron?
13: Sí, me ayudaron a salir del vehículo.
1: Bueno, Jackie, tú como muchas personas has tenido la precaución de asegurar tus vehículos. A hoy, ¿cómo va este proceso? Sí. ¿Cómo va este proceso de reclamación con las compañías aseguradoras? ¿Los están ayudando? ¿Los están acompañando? ¿Has encontrado un buen proceso de respuesta con tu aseguradora?
13: Sí, ellos han estado muy atentos a la reclamación. El vehículo ya por las fotografías y eso ya lo pasaron por pérdida total.
1: No, pues claro.
13: Pero la aseguradora me está pidiendo que tienen que tener en custodia ellos el carro para poder seguir con el trámite.
1: Ok, y la dificultad está en que no has podido sacar el carro de ese punto.
13: Yo me acerqué al carro a ver qué podíamos hacer, supuestamente a retirar. Entonces... Pero el mismo día del terremoto, un hermano se acercó al carro y cuando fue a buscar los documentos que estaban en la guantera y todo, ya lo habían saqueado.
1: Ya se habían robado todo lo del carro, tus pertenencias, estaba el bolso, me imagino, tu celular, todo lo que no alcanzaste a sacar. Jackie, ¿qué te han dicho las autoridades frente a poder retirar el carro? ¿No te lo permiten?
13: No, desde el día martes yo me acerqué allá con mi hijo y que no, que porque iban a retirar escombros, no sé qué, no sé cuántas. Bueno, nos retiramos, fuimos en la tarde, tampoco lo permitieron y hemos estado viendo que no permiten el acceso, que pues es entendible, ¿no? Porque hay edificios comprometidos, la remoción de los escombros y todo. Pero pues yo creo que deberían de poner como un plan de contingencia para que todos los que estamos en esta situación nos permitan acceder a nuestros vehículos y poder seguir con nuestros trámites.
11: No solo sí. Eso, sino que también el carro está estorbando en este momento.
1: Sí, también. Para, lo que pasa ya. Es que también sí. Una grúa genera mucha vibración. No,
3: y bajarle ese bloque de concreto, tirarlo, va a generar vibración
1: otro
3: también.
1: Otro problema mayor.
3: ¿Qué
1: ya que qué vehículo qué era, quedó tan mal que no logro identificar qué vehículo era.
13: Sí, entonces...
11: Jackie.
1: ¿Quién está llegando tardía la señal?
3: Sí, es que el internet está malísimo en toda la ciudad.
1: Estamos saliendo de milagros. Datos.
13: Señor.
1: Jackie, ¿qué vehículo era el tuyo? No lo logramos identificar cómo quedó, ¿qué carro era?
13: Perdón, ¿qué me decían?
1: ¿Qué carro era el tuyo? No se logra identificar.
13: Un Nissan March.
1: Mira, quedó tan estripado que no lo alcanzamos.
3: Parece
1: de...
3: que fuera sedán.
13: Sí. Un Nissan March.
1: Jackie, ¿me escuchas? Jackie, ¿me escuchas?
11: Está como a ratos.
1: Jackie, ¿me escuchas ahí? Bueno.
3: No, Juan, es lo que pasa es que como él está ahí.
13: Es un Nissan March.
1: Listo. Jackie, vamos a hacer las averiguaciones pertinentes con las autoridades referente a cuándo tienen contemplado, porque tú no eres el único vehículo que está en estas condiciones. Hay varios vehículos que quedaron aplastados. Hemos visto el video registrado en cámara de seguridad en la 17.
13: Aló.
1: Entre carrera séptima y sexta. Sí, te estamos escuchando.
3: La voy a sacar, Juan.
1: Sí, dale. Entre carrera séptima y sexta, y hemos visto otros vehículos que quedaron en condiciones también similares. Entonces vamos a elevar la inquietud a las autoridades, a la administración municipal, referente a cuándo consideran que estos vehículos podrían ser retirados para iniciar el tema de las reclamaciones. Entenderán que las aseguradoras deben de estar colapsadas con tantas reclamaciones generadas por esta tragedia y pues los usuarios también necesitan darle solución pronta a esta situación. Lo que sí es cierto es que Jackie es una historia milagrosa. Hoy está contando el cuento solo por algo que Dios sabe. Quedó atrapada, solamente sufrió unas laceraciones. Ustedes vieron las condiciones del vehículo, perfectamente podría haber sido aplastada inmediatamente, justo en medio del terremoto, ni siquiera después, ahí. Dos buenos samaritanos la ayudaron a salir.
3: O sea, donde ya no se pasa por el copiloto, la plasta.
1: Donde ya no se pasa. Bueno, no, Jackie,
11: ¿y si atrás lleva niños o algo?
1: Ya.
3: Dios santo.
1: Si me está escuchando, Jackie, toda nuestra solidaridad y vía interna, una vez yo tenga la respuesta por parte de las autoridades, a ver cuándo más o menos podría ser el retiro del vehículo, te lo estaré contando. Estábamos con el alcalde de Pereira justo para que complemente el tema de las conclusiones luego del último PMU que contó con la presencia del presidente de la República, Abelardo de la Espiella, que estuvo nuevamente ayer pasando revista a Pereira, la zona más afectada por el terremoto. El alcalde y las conclusiones.
14: Al amanecer, 4 de la mañana, hubo contacto con una persona, mujer, que estaba bajo los escombros pidiendo ayuda y pues desde ese entonces se ha venido trabajando de manera permanente con el propósito de lograr una extracción exitosa, pero lamentablemente hasta el momento no se ha logrado. Megabús mañana se reactiva, mañana iniciamos a las 5 de la mañana la ruta de Megabús, hay que avanzar como un piloto. Es decir, que tenemos restricciones, por ejemplo, solo van a ir personas sentadas, va a ir el megabús a una velocidad menor, porque necesitamos definir si eventualmente esto tiene algún impacto que genere riesgo en el camino. Las víctimas se ha calculado en más de 40.000 las familias damnificadas y esto asciende a casi 120.000 personas. Estamos hablando de una realidad inédita en la historia de Pereira. Esto es superior a lo que sucedió cuando el terremoto de 1999. Estamos hablando de que tenemos más de 35.000 viviendas afectadas. Esto es el 15% de las viviendas que tiene el municipio de Pereira. Luego, la situación, el daño en materia de infraestructura fue terrible. Por ejemplo, las instituciones educativas, de 160 instituciones, todas todas sufrieron algún tipo de grieta, algún tipo de afectación, y 80 necesitan ser reconstruidas totalmente. Nosotros vamos a empezar un proceso de demolición una vez terminemos el proceso de búsqueda y rescate, porque dentro del proceso de búsqueda y rescate hay momentos que se requiere de absoluto silencio para poder tener contacto, para poder escuchar si alguien está haciendo algún tipo de señal o está pidiendo ayuda. Entonces, nosotros hoy no podemos empezar ese proceso de demolición todavía. Una vez termine el proceso de búsqueda y rescate, iniciaremos el proceso de demolición de los inmuebles.
1: Alcalde de Pereira, Mauricio Salazar, entregando el reporte y el balance una vez finalizado el PMU, puesto de mando unificado ayer, que reiteramos contó con la presencia del presidente de la República, su señora esposa y el ministro del Interior, Rodrigo Lara. Hoy ha aterrizado en Pereira el señor vicepresidente de la República, José Manuel Restrepo, en compañía de su esposa y el ministro de Industria y Comercio, porque hoy se le va a poner la lupa al sector del comercio, uno de los más afectados por el terremoto y que también está sin saber qué hacer y cómo va a salir adelante. Más adelante les vamos a contar de este proceso. Información importante para los que nos preguntan, muchachos, por actividades bancarias. Gracias a Paula Andrea Arango, que muy amablemente nos entrega esta información. Ella hace parte de Davivienda y nos dice que Davivienda está funcionando en su sede, en su sucursal del Centro Comercial Arboleda, en la sucursal de Megacentro y en la sucursal de Unicentro hasta la 1:00 p.m. para que usted pueda hacer sus diferentes diligencias bancarias si es usuario de Davivienda. Adicionalmente nos dice Paula que hay una unidad móvil de Davivienda que está ubicada en Mercamás, en Dos Quebradas, y otra en Farmatodo, ahí en la Avenida Sur, muy cerca, sí. Home Center, bien por Davivienda. Ayer veíamos las largas filas tratando de sacar dinero en efectivo, tratando de hacer algún tipo de transferencia o tratando, muchachos, de hacer algún pago, porque a pesar de que el terremoto pausó la vida para muchos, parece que no pausó las cuentas, porque seguimos recibiendo las facturas. Y las personas damnificadas siguen recibiendo las facturas donde tienen que pagar sus obligaciones.
3: Yo tengo que pagar cosas.
1: Ahí le acordé a Mauricio que hay que pagar. 9:36, volvemos con Santi. Estamos en una de las zonas de mayor afectación en Pereira y es la zona de la Iglesia San José, del Hotel Movish, del Pereira Plaza, del Centro Comercial Marbella, de Invico, toda esta zona totalmente afectada. Calle del Encuentro, aquí hay varios reportes.
3: Ayer se rescató con éxito una caja fuerte, ojalá se mejore, escriben por acá.
1: No, eso fue un operativo. Yo dije, ole, el día del terremoto, esta máquina tan rápido. Claro, no estaban buscando vidas, estaban buscando la caja fuerte llena de dinero. Desde el sector Iglesia San José, Santiago.
5: Icónica iglesia aquí en el sector de la Circunvalar, al frente del Pereira Plaza del Hotel Movish, la iglesia de San José. Completamente destruida también, con muchísimas afectaciones, locales, comerciales, bueno, también Marbella Centro Comercial. Y allí es la calle del Encuentro. Vamos rápidamente a ver qué fue lo que pasó a esta hora, en cómo amaneció Pereira, Hotel Castilla Real. También bastante afectada. Buenos días, ¿cómo está?
3: Bueno, lo de la iglesia de José no es que esté destruida. Está afectada.
5: Bastante afectado estas estructuras de acá. Dice, peligro, riesgo de colapso, no pase. Peligro, riesgo de colapso, no pase. Y aquí es la famosa calle del Encuentro, muchachos. Venga por acá, yo me voy acercando con un poco de cuidado. A esta hora, para todos los oyentes de Tropicana, la más bacana. Vemos ahí el colapso total. Y aquí la famosa calle del Encuentro, en donde ya recogieron todos los escombros pues que habían en esta también famosa calle aquí en el centro de la ciudad de Pereira.
1: Ahorita. 9:38, esta zona quedó bastante devastada y va a tardar un buen tiempo la reconstrucción de esta zona y recordaremos allí a todas las personas que perdieron la vida. Me llega una a la memoria cercana, toda mi solidaridad para la familia Ramírez por el fallecimiento de su familiar Zenaida Ramírez, que lamentablemente a las 7:34 se encontraba realizando una diligencia en el sector del Pereira Plaza y que lamentablemente una estructura cayó sobre su integridad quitándole la vida de manera instantánea. Yo ya hace parte del listado de 95 víctimas fatales que deja este terremoto. 9:39. Hoy les decía que amanecimos con esperanza y con fe, y es que en un edificio muy cercano a una de las zonas devastadas, esta es, si no me equivoco, es el edificio que colapsó en el sector de la calle 18 a la altura de la, del Centro Comercial Victoria, creo que es ahí, o si vamos a mirar e identificar bien. Lo más importante entonces aquí, aparte de la dirección, es que otra vida fue rescatada en esta oportunidad, una gatica. Hoy madrugaron unos voluntarios rescatistas a lograr traerla nuevamente con bien. Hay que ganarse primero la confianza, ofrecerle un buen plato de comida y luego lo más importante, ver que esté bien, y luego lo más importante, ubicar nuevamente a sus propietarios. Con este video y esta señal de vida amanecimos hoy y queremos que así sea la constante. Más vida hoy rescatada.
15: Sí, está, apenas le está dando confianza.
3: Sí, le está ganando la confianza a la gatica, es lo que se ve en el video, ¿no? Ya trata de salir. Sí, porque usted la va a coger y se le mete entre los escombros y después no la saca.
1: Ah, qué bien. Claro, de ahí se pierde, claro.
15: ¡Qué bien! ¡Gracias!
1: Estaba con su collarcito todavía.
15: No,
1: no,
15: ya lo va a sacar.
16: Pero tráigale para que sí le demos comida.
17: Dalo a Aruña.
18: Tráigalo, porque hay que meterlo en un
15: guantal. ¿Alistar el guantal? Está muy arisco. Está de ojo, que está todavía...
1: Está asustada.
15: Ya está
1: nervioso. Ya no entiende que la están salvando.
3: Qué duro eso, Juan.
1: No, eso.
17: Me ayuda ahí, por favor.
15: Sí, señor, claro.
16: Sí, vamos para la casita.
15: De Romana.
16: ¿Quién tendrá animales aquí? Ya, ya, ya. Ya, ya, ya.
18: Manguro. ¡Chito! ¡Le tengo una vida más! ¡Otra vida más!
15: Hay que sacarla rápido antes de que se alborote.
18: ¡Ay, que no me miento!
16: ¡Ay, que no me miento!
18: ¡Ay,
16: que
18: no me miento!
1: Muy bien por esos socorristas y voluntarios que no dejaron atrás esa vida de un ser sintiente que no tiene voz, que solamente con sus sonidos, con sus maullidos, estaba diciendo que necesitaba ayuda.
18: ¡Ay, señor Benito! ¿Qué llevamos? Ya, ya.
15: Vamos de pronto la cara.
18: Vamos. La madrugamos bien. Ah, otra vida más.
3: ¿Dónde fue, Juan?
1: Es que yo no logro identificar bien si fue en el edificio que colapsó en la calle 18 con carrera 11.
15: No, usted sabe porque apenas se sacó de los
1: grupos.
18: Se llama Resurrección. Desde hoy. Vamos para allá. Vamos.
1: Bueno, quiero aprovechar este video. Sí, mire, ahí estamos viendo la calle. Creo que esta es la 19. Esta es la... Es que quedó todo en el piso. No, ya ni sabe qué calle estamos viendo.
3: Y es que eso pasa, Juana. Digamos... A mí hay calles que ya no ves esos escombros y ya no. Es muy difícil
1: ubicarse.
3: ¿Dónde está? ¿En qué parte está?
1: Aprovechamos este video y nuevamente con toda nuestra alegría que nos genera estas imágenes para hacer un llamado. Mira, desde anoche se está haciendo un llamado de acompañamiento muy importante a personal médico veterinario. No quiero decir que no haya, sí existe, pero no está siendo suficiente.
3: No da abasto.
1: Si hay profesionales veterinarios que nos están escuchando y viendo desde ciudades cercanas, desde municipios cercanos donde no sufrieron graves afectaciones, ayúdenos llegando a Pereira. Hay mucho animalito que requiere asistencia médica. Por ejemplo, en este momento donde se rescató el animalito, se necesitaba un personal de apoyo veterinario que pudiese valorar que no tuviera ninguna fractura, que no tuviera ninguna afectación antes de ser estabilizada y trasladada al hospital público veterinario, donde ya debe de permanecer la gatica esperando la llegada de sus dueños. Tiene un collar, esperemos que haya alguna placa de identificación.

0: Día recibiendo la solicitud de nuestra visita desde el sector Torres del Sol, ahí en plena avenida rápida de Dos Quebradas, sector La Cristalina. ¿Qué es lo que está pasando allí, Chávez?
1: Juan, aquí en Torres del Sol, yo le cuento entonces a usted y a todos nuestros amigos y oyentes que a esta hora estamos aquí. Usted ve esta panorámica que dice, no, ahí no pasó nada. Camilo, corro para acá. Vea, les voy a mostrar entonces esto aquí en la parte interna de las de dos de las torres de aquí de Torres del Sol. Esta unidad también de esas tradicionales aquí en el municipio de Dos Quebradas, ellos pues sufrieron afectación. Todas las torres ya fueron totalmente evacuadas. Ya las únicas que quedan son las 11 casas que hay acá. Aquí voy a hablar con doña Luzmila. Doña Luzmila, que muy amablemente nos va a regalar. Doña Luzmila, con los muy buenos días, ¿cómo me le va?
2: Muy buenos días, muy bien, gracias a Dios.
1: Bueno, susto tenaz acá.
2: Horrible.
1: En estos momentos, con todas estas paredes, todo lo que cayó y todo eso. Bueno, ustedes durante esta semana, pues nos han llegado muchos videos, muchas cosas de esta unidad. Cuéntenos. ¿Ya tuvieron la visita por parte de la DIGER? ¿Ya vinieron especialistas? ¿Qué les han dicho? Porque si uno ve así lo que acabamos de mostrar, uno diría, uy, se acabó esta unidad. ¿Qué les han dicho los expertos?
2: Los expertos vinieron de la DIGER en la tarde y nos dijeron que el conjunto estructuralmente no tiene problema. Sí. Es más que todo mampostería, es ya paredes, muros,
1: fachadas,
2: todo. No hay problema de decir pues que vamos a demoler las torres, no. Las casas son 11 casitas, las tenemos todas perfectas, son tres torres las cuales hay que empezar a organizar, ya están todas tres desalojadas, ya es tener paciencia.
1: Y hay una cosa, doña Luzmila, y es que en muchas de las partes salió nuevamente ese buen vecino de acoger al que no tiene para dónde irse, o mientras viene en las casas, ¿ustedes han alojado aparte los vecinos?
2: Sí, sí. Nosotros ese mismo día había una casita desocupada y los dueños de la casa, muy queridos, la prestaron, y ahí en este momento todavía hay gente allí que están esperando a ver cómo solucionan. Yo en mi casa pues también tengo alojado a mi familia que viví en Ópalo, el cual Ópalo estructuralmente también está muy bien, pero tiene el ascensor dañado.
1: Como ustedes ven, no en la,
2: sí, hay fisuras en las paredes y todo, pero ya también los visitaron los de la DIGER y no hay problema.
1: Yo estaba viendo ahora la zona del parqueadero, también tuvo afectación, pero es de paredes, o sea.
2: Sí, lo que nos han dicho los ingenieros es paredes, es más que todo paredes, y tú, gracias a Dios, pues así como grave, que digamos que vamos a demoler todo.
1: Ah, bueno, doña Luzmila, Juan, ahí le contamos entonces de mano de la comunidad, Juan, contándoles esto, lo que siempre hemos dicho y que la gente dice, esto es a lo que los ingenieros tienen hacerle el estudio.
0: O sea, todo quedó muy afectada, Chávez.
1: Sí, Juan, dice esta unidad, o sea, en las paredes quedó muy afectada. O sea, uno pasa y por fuera y usted ve que hay que estar dietada y todo eso. Pero ya cuando usted llega a la parte interna, es donde uno ve que esta unidad está, pero bien.
0: El baño, ¿no? Ese es el baño. Nos estamos mostrando una ducha.
1: Mire, Juan, los baños, vean. Todos los baños están ahí sueltos. Por dentro se ve que están...
0: Chávez, entonces todavía no ha llegado DIGER allí.
1: Sí, Juan. Ya llegó. Ellos tuvieron visita por parte de funcionarios de la gobernación, de ingenieros de la gobernación, y también de la alcaldía, donde vinieron y... hay una cosa que ella me dice, vea, es muy importante porque a las columnas les colocan como unos sensores o algo así, y esto da como cuál es la resistencia que están teniendo, y en toda la unidad le hicieron ese estudio a las columnas. Entonces son estas paredes, y en las que de pronto muchas unidades dicen, uy, tenemos ese peligro, miren las paredes como están de abiertas, la de la unidad, no. Entonces, a lo que los ingenieros que están haciendo la visita y ellos están midiendo mucho es en eso, en las columnas, la estructura principal del edificio. A eso es a lo que le están haciendo los estudios. Así que ahí le contamos, pues, aquí, de este lugar de Torres del Sol, aquí en Las Quebradas, ya tuvieron la visita, pero la afectación sí fue otros de las personas y de las unidades que resultaron muy afectadas aquí en el municipio de Las Quebradas.
0: Muy bien, Chávez, muchas gracias.
3: Juan, dos cosas.
0: Estamos de la mano de los residentes de Torres del Sol.

0: Sol y seguiremos apoyándolos en lo que más podamos. Gracias, Chávez. Nos vemos ahorita en otro punto del municipio de Osquera.
1: Sí, Mauricio. Bueno, tres cosas. Una, donde yo vivo, nada que va a la Diger, solo va la constructora y yo ya la verdad no le creo. Si le soy sincero, pues.
0: ¿Allá no ha ido Diger?
1: No. Ya vamos en el quinto día.
0: No, pues que le va a creer si se encontró con el muro de arriba.
1: No, pues sí, por eso. Y la constructora ayer saca otro comunicado diciendo que todo está bien. Pero y entonces, bueno. Dos, mire, Pérez Cristian dice: amigos de Tropicana, estamos en un grupo de amigos pereiranos que residimos en Miami. Estamos realizando una jornada de recolección de donaciones en la dirección 12244, creo que esto es Southwest o SW, 130 Street, Miami, Florida, 33186. Se lo repito, 12244 SW, que me vino que es Southwest, 130 Street, Miami, Florida, 33186. Ahí están
0: Centro
1: haciendo
0: acopio.
1: una jornada de recolección de donaciones.
0: Qué bueno que esas donaciones, Mauricio. Qué bueno que esas donaciones las aguantáramos un poco, ¿no?
1: Es lo que yo he dicho,
0: Juan. Aguantémoslas un poco. Además que se ha generado tanta controversia. Mire, nosotros no podemos ser ajenos a todos los rumores y la desinformación que empieza a circular a redes sociales, y volvemos a hacer este llamado riguroso a todos y los que y cada uno de los que nos escuchan y nos ven. Mire, no podemos ser tan folclóricos a la hora de consumir la información que nos entregan. He leído seriamente y detalladamente algunas denuncias que llegaron desde la noche anterior en el tema de Expo Futuro, que ya le metieron a eso política y que ya le metieron presunta corrupción y que ya le metieron eso. Si a usted no le consta, si a mí no me consta, si no nos consta, no podemos hacer ese tipo de juicios de valor. Para eso hay autoridades que deberán investigar. El tema de Expo Futuro, lo que entiendo yo es que inicialmente había un voluntariado que estaba haciendo las cosas, entre comillas, bien, pero pues que llegó el tema de la administración municipal. Lamentablemente el señor alcalde de Pereira tiene una esposa que es senadora, que estuvo allá también haciendo cosas, apoyando y llevando ayudas, pero entonces ya están diciendo que no, que dieron la orden de que estos son los que van a coordinar las ayudas, pero que estos dicen que tampoco ellos no quieren, y nos empezamos a enfrascar en un rifirrafe donde finalmente lo único que estamos generando es un ruido, sí, que no le ayuda para nada al proceso. Ciudad. Mire, yo no quisiera ser el alcalde de esta ciudad en este momento, jamás. Qué cargo tan desagradecido, sí. Qué cargo tan ofendido, qué cargo tan criticado. O sea, ser alcalde en este momento, lo critican en rumbas y en fiestas a uno como alcalde, ¿cierto?
1: Sí.
0: No lo van a criticar a uno en un momento de crisis. Qué triste ser un cargo público en este caso, y no solamente hablo del alcalde, no quiero ser un gobernador, no quiero ser el presidente. No quiero ser un ministro en medio de este chicharrón. Entonces yo lo que quiero decirle a la ciudadanía es que mire, si usted quiere ayudar, ayude de la forma en que usted crea más conveniente. Si usted es de los que prefiere ir directamente a la casa caída, donde está la familia afuera en un andén, y entregarle el mercado o llevarle el almuerzo, hágalo de todo corazón, eso es una bendición para esa familia. Si usted es de los que confía en las entidades internacionales humanitarias, en la Cruz Roja, en la Defensa Civil, llévele y entréguele las ayudas a ellos para que ellos las direccionen, confiamos en ellos, ellos están preparados y capacitados para eso. Si usted es de los que confía en la administración municipal, en las ayudas a los albergues, nosotros estuvimos visitando los albergues, el del Coliseo Mayor, estuvimos visitando el del Parque Olá, y estuvimos visitando el del Boramora, y se los digo porque lo vi, porque hablé con las personas beneficiadas, con los albergados, porque hablé con las personas que vienen desde algunos barrios cercanos, Villa Santana, San Gregorio, en la vía hacia la Florida. Están trabajando bien, las ayudas se están direccionando bien. ¿Que van a haber falencias? Sí. ¿Que van a haber errores? Sí. ¿Que no falta el que se adueñe de lo que no es de él? Ha pasado toda la vida en toda la humanidad. Pero yo sí quiero pedirles que rodeemos a la ciudad, rodeemos a sus instituciones, seamos veedores de lo que se está haciendo y que se haga de una manera, pero no nos quedemos solamente en compartir un video de una denuncia, en triplicarlo, multiplicarlo, cuatriplicarlo, volverlo viral, sin saber verdaderamente qué es lo que está pasando. Y aquí no estamos defendiendo a nadie, ni estamos del lado de nadie, estamos del lado de nuestra ciudad. Y si estamos del lado de alguien, de los afectados. Por eso nosotros en Tropicana Pereira, con todas las ayudas que nos han entregado, la estamos direccionando directamente a grupos poblacionales afectados. Ya les vamos a mostrar uno de ellos, los vendedores ambulantes. Y queremos seguirlo haciendo en el transcurso de los días. La efervescencia de las ayudas ya está bajando, muchachos. Ya está bajando. Yo puedo hablar con el tema del peaje de Autopistas del Café y yo puedo que me pedigan en cifras si los 600 vehículos que llegaron ayer hoy cuántos van con ayudas, que no han pagado peaje. Ojo, no les están cobrando peaje a los vehículos humanitarios. Aguantemos las ayudas, las personas que quieren ayudar, estas personas de Miami, que me imagino que son pereiranos allá.
1: Sí, claro, es lo que dice él.
0: Maravillosa iniciativa, lo mismo están haciendo en otros estados de los Estados Unidos y en otros países. Y verá que la próxima semana se va a necesitar mucha, la próxima, la de septiembre.
1: Sí, no, es que esto no es de una semana ni de dos, esto es de meses, Juan. Y vuelvo a el mismo ejemplo que colocaba ayer en la mañana. Y es la gente que se quedó sin trabajo, que no está afectada, que no se le cayó la casa, que no, pero fue la que se quedó sin trabajo, que vivía de un día a día, que tiene un gota a gota todos los días tocando la puerta.
0: La nuca.
1: Esas personas necesitan comer.
0: Total.
1: Y eso, y de pronto tienen para una o dos semanas, porque tenía mercado. Claro. ¿Y después qué? Si no hay trabajo.
0: Y es entendible la desconfianza que se tiene en los gobiernos. Es que es claro, toda la vida hemos estado no ajenos a situaciones que a usted le hacen perder la credibilidad en los gobiernos. Estamos de acuerdo. Pero no podemos creer ni en la propia ciudadanía. No podemos creer ni en los propios, ni en las familias que se hacen pasar por damnificados. Porque esta ciudad está llena de estirabrazos, como los hemos denominado. Está llena de personas que están pescando en río revuelto ayudas cuando en ningún momento sufrieron ni padecieron la tragedia del terremoto, cuando no tienen su casa afectada ni tienen su casa en el suelo. Simplemente son personas que toda la vida han vivido en situaciones de vulnerabilidad social y económica. No lo desconocemos, tampoco estamos diciendo que no tienen derecho, pero no se hagan pasar por damnificados ni le quiten la posibilidad de que una familia que perdió todo y perdió su casa, pues puedan recibir un mercado, porque estos los están acumulando y los están almacenando, incluso es que en carros, ¿no? Tienen carros y todo. Y sí, me consta. Y sí, los he visto. Y me podrán amenazar, me podrán escribir por interno, me podrán decir que quién soy yo para determinar quién es un damnificado o no. Porque los veo, porque los conozco, porque sé dónde han estado toda la vida. Y porque sé que se aprovechan de estas situaciones para acumular. Y entonces cuando ya tienen suficiente comida para llenar sus estómagos, la que les sobra la venden. La están vendiendo. Y voy a publicar todos los videos de esta comercialización de los vehículos, de los mercados. Lo voy a hacer. Primero por responsabilidad y segundo porque esto está sucediendo y en nuestra ciudad no se puede permitir que suceda eso. No lo podemos permitir.
1: Juan, hablan de muchos sectores afectados. Dicen que por el supermercado Viejo París, en el parque industrial, esas torres que están al frente,
0: no hemos ido al parque.
1: Que están afectadas, que las hicieron evacuar.
0: Esa sí me consta porque ahí vive un colega periodista.
1: También que en Perla del Sur, dice, vengan a Cuba, Perla del Sur y alrededores, estamos afectados muchas familias. Amigo, nosotros los peregrinos somos bendecidos por la gestión y la rapidez que han actuado las autoridades. Yo perdí a mi padre en el terremoto de La Guaira, fui allá y ellos sí estaban olvidados, porfa. O sea, bueno, es que también hay que ver la diferencia entre una cosa y la otra. Otra cosa fue que me contaron, y estaba, es que ya está el comentario muy arriba, que una persona el día del terremoto la atropelló una motocicleta que iba por el andén.
0: ¿Y sin soga?
1: No, pues, ¿y usted cree que le paró?
2: ¿Siguió derecho?
1: Siguió derecho, Juan. No. Juan, a usted el que lo golpeara, si usted iba en su carro, si usted iba en la moto, el día del terremoto, nadie le iba a parar, nadie se iba a sentar a decir, venga, negociemos, Juan. Ese día era un caos. Yo que salí, lo viví, y usted también que salió, lo vivió, Juan. La gente, lo único que tenía en su mente era llegar a su casa a ver cómo estaba su familia o cómo había quedado su casa, los que tenían su mamá, los que tenían sus hijos, los que tenían las mascotas encerradas, todo el mundo corrió. Eso era una locura.
0: Por donde se pudiera meter.
1: Yo le digo, ese día, después del terremoto fue a mí lo que más me impresionó fue eso. De vivencia fue lo que más me impresionó. Cómo la gente, estaba, era en un desespero. Y todos, o sea, tenía uno que calmarse porque si se entraba en el mismo ritmo que estaba la gente, se iba a enloquecer. Porque todo el mundo estaba. Porque yo digo, yo creo que todos los que hemos, de los que habitamos Pereira, creo que pocas personas habían vivido la fuerza que sentimos ese día.
0: Claro, tratando de llegar a la casa. Nos escribe Claudia Sofía Trujillo. En mi caso particular, gracias a Dios, mi casa no sufrió afectaciones ni mi familia, pero mi trabajo era de logística en el teatro, en el Santiago Londoño. ¿En el teatro o en el edificio? Es que está, ¿cómo te parece que así se llama el edificio que colapsó en la Plaza de Bolívar? El Santiago Londoño, así se llamaba el edificio donde funcionaba el almacén de Alberto Veo 5 en el primer piso. Uh-huh. y habían juzgados civiles de ahí para arriba, había una procuraduría provincial, si no me equivoco, había unas aseguradoras, que espero que don Pablo y su familia estén bien, y habían, si no me equivoco, funcionaba la oficina regional del IMPEG Viejo Caldas, IMPEG Viejo Caldas. Entonces, en logística y también, pues, el Teatro Santiago Londoño, es que estamos sin teatro. Eso allí va a tener que tener una intervención a profundidad. Seguimos en el sector de Invico. Santiago está allí, está verificando cómo está este cierre perimetral, porque la administración municipal ha tomado la decisión de cerrar las vías y el flujo vehicular en este punto ante la amenaza de colapso. Recordemos que los pisos, últimos pisos de este icónico edificio pereirano amenazan con caer.
3: Muchachos, ahí con problemas de conexión, pero vea, seguimos por acá en el sector de Invico, mirando desde otra perspectiva, desde otro punto, el edificio icónico, y además que acá ya hay maquinaria pesada, terminando de derrumbar pues esta panadería que estaba ahí, esa panadería también icónica, aquí en Uniplex, al frente de Uniplex, vemos por allá pues también las fuertes afectaciones que tuvo toda esta infraestructura, han sacado ya muchísimos escombros, siguen ahí sacando escombros, y estoy acá justamente por la avenida principal por donde uno ingresaba al Pereira Plaza en una de sus entradas, hagámosle por acá, allá también se ven trabajos de remoción de escombros, de objetos, aquí también esta parte bastante afectada, muchachos, y pues allá la famosa iglesia de San José, esta parte acá también se encuentra completamente cerrada, no está permitido el ingreso, no está el ingreso. Vamos a acercarnos un poco más aquí a la iglesia de San José, y además recordemos que acá por detrás en la calle del Encuentro Covedo, completamente afectada, vemos acá estas estructuras completamente colapsadas, muchachos. Ay, bendito. 5 días después de este terremoto que nos pegó fuerte, muy duro.
0: Muy duro nos pegó el terremoto en este sector y nos vamos a demorar mucho en volvernos a parar, pero lo vamos a hacer con la ayuda de todos. Nosotros los pereiranos somos fuertes, somos berracos, nos hemos levantado todos los días no solo a tratar de ayudar al que lo necesita, no solo a remover escombros, a tratar de salvar vidas, nos hemos levantado a mirar cómo recuperamos lo nuestro. Empezamos a limpiar los negocios, empezamos a ver qué se salvó, empezamos a ver dónde podemos iniciar. Mire, hay una señora que me escribe, tenía su negocio en la peatonal de la 18 de venta de calzado para niños y para hombre, y me dice, lo perdí absolutamente todo, logré salvar la mercancía, Juan Carlos, y quiero que nos ayude para que de pronto personas que estén buscando comprar calzado para ayudar a las familias afectadas, pues nos compren a nosotros, nos permitan con ese dinamismo de la economía nosotros volver a vivir, a empezar a vivir, buscar un lugar donde vivir, porque la señora no solo perdió el negocio, sino que perdió el apartamento donde vivía, que era al frente, o sea, se quedó sin nada. Está alojada en una casa de un amigo que se la prestó en Cartago y tiene allí los costales con el calzado. Entonces, este mensaje es para las personas que nos escuchan y quieren ayudar y que quizás no hemos pensado en un par de zapatos. Muchas personas quedaron descalzas o con unas chanclas o con lo que tenía a esa hora, porque a esa hora la gente se está terminando de bañar, se está terminando de arreglar, se está terminando de vestir, muchos, y no lograron sacar sus pertenencias. Si alguien quiere apoyar a esta comerciante, nos escribe un mensaje por interno, nosotros lo direccionamos a ella. Son calzado, tenis para niño, estas babuchas, si me entienden el término, para niño, que es para el frío, y también calzado para hombre, calzado sport, sandalias, etcétera. Ayudemos al comercio pereirano entre todos a salir adelante y a surgir. Estamos nuevamente volviendo a la normalidad y muchos dirán, ¿por qué? ¿Por qué si todavía estamos en el suelo? Pues por una simple y sencilla razón, y es la que le estamos diciendo. La ciudad necesita iniciar a dinamizarse económicamente, porque es que a nosotros, a ustedes, a los que están allá, a los que estamos acá, a los que están allá, la plata no les llega por arte de magia, el dinero no, tienen que empezar a circular, hay que empezar a movilizarnos, a buscar la platica, a trabajar. Por eso tan importante el servicio de transporte público. Por eso, en una decisión responsable para mí, se ha empezado hoy una prueba piloto Están trazando una ruta de contingencia al sistema de transporte masivo Megabus para empezar a movilizar a las personas que necesitan y requiere hacerlo. Ya vamos a contarles más en detalle cuál es esta ruta, pero quiero que escuchen primero a la gerente del sistema de transporte masivo Megabus entregando los detalles y el porqué de esta decisión de iniciar nuevamente con
4: el sistema integrado de transporte masivo. Es una prueba piloto de la ruta 1, la cual iniciará desde el intercambiador provisional del viajero hasta la calle 20. Vamos a tener la alimentación en las rutas que nos permitan ingresar a los barrios y nos garanticen las condiciones de seguridad para nuestros usuarios. Asimismo, en el municipio de Dos Quebradas vamos a garantizar la alimentación a todos nuestros usuarios del municipio. No vamos a contar con la operación de articulados en la troncal de acuerdo a las condiciones que tenemos de las viviendas aledañas a la infraestructura de Megabus. Iniciaremos operación desde las 5 de la mañana hasta las 8 de la noche. Es importante resaltar que todos nuestros usuarios que vamos a iniciar con esta prueba piloto garantizando todas las condiciones de seguridad y asimismo, de acuerdo con las condiciones y las autorizaciones de las entidades competentes, vamos a ir restableciendo el servicio de transporte en todo el área metropolitana del Centro Occidente.
0: Importante entonces. El amor se demuestra. Importante entonces, es en el intercambiador de Cuba, no hay operación, allá no, es en el viajero, allí es donde va a estar la estación principal satélite en esta prueba piloto, no intercambiador de Cuba. De hecho, hay algunos profesionales en ingeniería y de la Dijera haciendo algunas evaluaciones en lo que respecta al parque Guadalupe Zapata, que básicamente es el techo del intercambiador de Megabus en Cuba. Entonces, estación El Viajero. ¿Qué rutas alimentadoras están llegando allí? Altagracia, Guayacanes, Ciudadela con Familiar, Cardal, Santa Clara, Morelia, Mercasa, Corales, Perla del Sur, San Joaquín, 2500 lotes, El Dorado, Naranjito, Belmonte, Galicia, Cerritos, Montelíbano, Miraflores, Altavista y Estadio. Hay unas rutas asociadas también que estarán llegando allí a desembarque: Puerto Caldas, Aeropuerto, Salamanca, UTP, La Virginia, Mirador de Llano Grande y Málaga. Ahora, en Dos Quebradas, hay estas rutas complementarias alimentadoras que llegarán. Dice así, en el intercambiador de Dos Quebradas podrás hacer transbordo el servicio, es decir, en Dos Quebradas sí está operando el intercambiador de Dos Quebradas. Las rutas son rutas alimentadoras: Camilo Torres, Pablo VI, Bombay, La Mariana, Los Pinos, Bosques de la Acuarela, San Diego, Boquerón, Primavera Azul, Playa Rica, Pueblo Sol y Molivento. En la calle 21 podrás realizar la conexión entre Dos Quebradas y Cuba, en la calle 21, y viceversa. Ahí está entonces la información que nos entrega la gerencia del sistema de transporte masivo Megabus con la implementación de este plan piloto, que para muchas personas es un verdadero alivio porque estaban caminando mucho, los taxis no han dado abasto. Me alegra mucho que la economía del vehículo de transporte público taxi se haya dinamizado en esta tragedia, sin descararse los honestos, los que respetan la tarifa, los que no se han descarado. Les ha ido bien, pero no estaban dando abasto. Nos dicen también que se están descarando con los huevos. Aquí, por favor, les quiero hacer un aviso parroquial, así sea una cuña, porque ayer realizamos la compra de varios panales de huevo para nuestras ayudas a los vendedores ambulantes, y aquí en el Éxito, en Tiendas Éxito, a 11,000 pesitos. La cosa está bien. Por allá, quién sabe dónde es que se están descarando, en muchas tiendas de barrio y en otras situaciones complejas. Bueno, nos preguntan muchos muchachos por las EPS, qué está pasando con los tratamientos, con los dispensarios. Jennifer me había mostrado una imagencita para como un parte de tranquilidad. Esto es para los usuarios de la EPS Sura. ¿Dónde están funcionando los dispensarios de Pereira? Los siguientes: Diswifarma en Pereira, que está ubicado en la carrera tercera, carrera 13, eso es la circunvalar, número 313, local 4. Ese dispensario para Sura está funcionando. Lo mismo el dispensario que se llama Health Pharma, que queda en el edificio Quality, en la calle 11 con carrera 17, esquinas, allí en el tobogán. Ese está operando, sí lo vi que está funcionando de manera normal. Solo esos dos en Pereira por ahora. Diswifarma, reiteramos, avenida circunvalar número 313, local 4, y Health Pharma, edificio Quality, en la calle 11 con carrera 17, esquina, local 2, barrio Pinares. Esto es para los afiliados a Sura EPS. Bueno, muchachos, mientras logramos comunicación nuevamente con Xavier y tenemos más informe de Santi, ayer, gracias a muchas ayudas que ustedes nos trajeron en los primeros días y que logramos almacenar aquí en una parte de nuestras instalaciones, beneficiamos a 30 vendedores ambulantes. Con algunos recursos también que nos llegaron de algunos seguidores y oyentes, compramos panales de huevo, compramos pan tajado y les complementamos con las libritas de arroz que ustedes nos trajeron, con frijoles, con aceite, con lenteja. Y por unos 2 o 3 días, los vendedores ambulantes de la carrera octava, entre calles 14 y 18, los de toda la vida, los que conocemos, los que transitamos por allí frecuentemente, los que venden morrales, bolsos, medias, insumos para su lavamanos, para lavaplatos, los jabones, la ropita, las camisetas de fútbol, la ropa para la mascota, en fin, cuántos productos no me quedan, los relojes, cuántos productos no me quedan faltando, pues no, están sin saber qué hacer, nadie los ha censado. Nadie les ha preguntado qué va a pasar con ellos, porque no solamente se quedaron, sí, el punto donde trabajaban toda la vida, donde se paraban toda la vida, llegaban desde temprano hasta altas horas de la noche a vender su producto, sino que se quedaron sin su mercancía, porque la mayoría guardaba en los locales que se cayeron, a los locales que colapsaron. Son aproximadamente más de 500 los vendedores ambulantes de solo esa zona de influencia que hoy nuevamente se tendrán que levantar sin saber qué hacer. Solo pudimos beneficiar a 30. 30 hoy pudieron desayunar con huevito, con pancito, una buena taza de agua panelita, con cafecito. Pero mañana, quién sabe. Pasado mañana, quién sabe. Aquí un poco de lo que fue esta entrega de ayuda, gracias a ustedes, los oyentes de Tropicana y los seguidores de Última Hora Pere. Mañana hay unos afectados indirectos, unos damnificados que nadie está teniendo en cuenta. Y son los vendedores ambulantes. Ustedes han visto las imágenes de cómo quedó devastada la carrera octava entre las calles 14 hasta la 18 más o menos, pero nadie tiene en cuenta a todos los vendedores informales que se hacían al lado y lado de las aceras, a los que hemos visto desde pequeños, a los que toda la vida han estado allí vendiendo morral, vendiendo ropa, vendiendo juguetes, vendiendo herramientas, vendiendo bebidas, vendiendo ropa, camiseta, correas, billeteras, de todo. Las imágenes se concentran en las estructuras que colapsaron, muy bien. Las imágenes se concentran en las personas que necesitamos sacar con vida, eso no tiene discusión, pero también nos tenemos que enfocar en ellos. Ellos no tienen cómo trabajar. Muchos perdieron hasta su mercancía porque la guardaban en los mismos locales que se acabaron. Hoy, gracias a los seguidores de Última Hora Pereira y oyentes de Tropicana, hoy venimos a traer una pequeña ayuda. Quisiéramos traer más, vamos a traer más, con la ayuda de ustedes que nos están viendo y que están viendo que aquí estamos cumpliendo y lo que ustedes nos dan, aquí los entregamos. No son muy buenas tardes, no son los mejores tiempos, estamos en tragedia, pero al menos en un par de días no van a aguantar hambre.
5: A ustedes muchas gracias. Por esta labor que están haciendo con todos los vendedores que nos tienen en cuenta. Es un gremio muy viejo de 20, 30, 40 años en la 17 con octava. Usted sabe que el vendedor día a día sale a rebuscarse el día a día. En este momento estamos pasando por una situación que nunca esperamos eso, porque con la naturaleza nadie podemos. Entonces estamos muy agradecidos con ustedes, con estas ayudas que nos están dando a todos los vendedores, porque mire que ya vamos prácticamente 5 días en tragedia y hay muchos vendedores que no tienen dónde llevar un bocado de comida para los hijos, dónde pagar un arriendo, dónde hacer cena, a dónde laborar, a dónde van a laborar los vendedores, porque la 17 con nota prácticamente se acabó y que otro va a destruir.
0: Ustedes siempre han sido muy, muy organizados en muchos procesos y para este se están empezando a organizar. Estamos hablando de una población más o menos de cuántos.
6: Son más de 1,000 vendedores
0: informales. Más de 1,000.
6: En la ciudad de Pereira, más de 1,000 vendedores informales. Y esto viene desde la calle 12 hasta la 40, no sé hasta dónde. Son vendedores por todas las calles, por todas las cuadras. Se está haciendo una lista de difusión de solo vendedores informales para que no vaya a haber, pues, que se hagan a favor de esto ciertas personas. No, lo que queremos es que a cada uno le llegue su panalcito de huevos, se están haciendo ustedes, los compañeros acá, un aplauso para ellos, muchas gracias, se les agradece de corazón. Y los vendedores informales, ya saben, 20 con cuarta, ya vamos a estar haciendo una lista de difusión para tenerlos a todos en cuenta.
0: Juliana, se nos quedaron muchos. 20 con cuarta, lavadero de carros de la calle 20 con carrera cuarta, es el centro de acopio que se ha estipulado por los vendedores ambulantes que se han organizado en esta emergencia. Si usted quiere ayudar a esta población, al que tenía que vender todos los días 20,000 pesos para 12,000 pagar una pieza, el resto para tratar de almorzar y ajustar con otros lo que pudiera vender para pagarle al gota a gota. Hoy no saben qué hacer y el gota a gota sigue respirando en la nuca. Señor gota a gota, un poquito de humanidad, un poquito de solidaridad. Es más, un poquito de sentido común. Es que no hay de dónde pagarle. Se llama sentido común. Es decir, señor gota a gota, haga una pausa y diga, yo soy un poquito inteligente. Ella vendía medias. No tiene medias. No tiene dónde vender medias, ni a quién venderle medias. ¿A quién le voy a cobrar? Eso se llama un poquito de sentido común, señor gota a gota.
7: Ah, pues que el patrón me está llamando, el patrón me está chozando.
0: Entonces, al señor patrón del gota a gota. Usted no necesita plata, usted es millonario, usted tiene mucha. Espere un momentico que la señora de las medias pueda volver a surgir con la ayuda de todos y ahí sí le empezamos otra vez a pagar a usted. Pero cálmese, cálmese, cálmese. Por favor, tranquilícese.
7: Fácil de decir, difícil de hacer, Juan, porque usted sabe que hay muchos que son avaros y entre más plata tienen, más quieren y más quieren hundir al pobre. Así pasa, así. ¿Qué vamos a hacer?
0: Bueno, ya tenemos señal otra vez, que tengo aquí móvil Tropicana. Este es, no está congelado, ¿no?
8: No, está congelado.
0: Bueno, está congelado. ¿Qué otro videito tenemos por ahí, Jennifer, por favor? Muéstrame ladrón. ¿Ah? Sí. Muéstrame la rata.
7: Ah, es que están robando. Volvemos a lo mismo. Si hay
0: pero
7: ladrones.
0: ¿Sabe qué, Tatiza? Yo no sé si lo que voy a decir me va a traer problemas, pero pues qué carajo, estamos en tragedia. Nos está faltando un poquito más de intensidad en los consejos. Nos está faltando un poquito más de amor en las terapias.
7: Más psicólogo.
0: En la terapia psicológica, no sé. Juzguen ustedes. Ladrón que no respeta la tragedia, que aprovecha la calamidad de la gente y en vez de ayudar se quiere robar lo poco o nada que les quedó.
9: Ahí le están dando así, pues, por favor. Pero marica, sabiendo que
0: hay mucha grosería. No, pues eso es una manada grosera. Este es el mensaje que entrega la Policía Metropolitana de Pereira a los ladrones, a los amigos de lo ajeno. Y es que a pesar de que la fuerza pública está pendiente de ayudar en la emergencia, no han descuidado la seguridad y están capturando a todos los amigos de lo ajeno que en vez de sumar y ayudar están robando. Mi aplauso para esa señora policía. Qué mujer tan parada, qué mujer tan berraca con ese delincuente. Miren los hombres atrás. Ustedes entenderán que estos hombres que ustedes ven atrás con ese uniforme tan nuevo son auxiliares de policía que llegaron a reforzar la seguridad. No tienen toda la experticia ni el tiempo de servicio necesario, sí. Pero les tocó, porque es su vocación y para eso quisieron ser policías, llegar a Pereira a enfrentar una situación como esta. Entonces le tocó a la señora, que ya es una suboficial de recorrido, frentear y no dejarse ver la cara de un delincuente que tenía el Parque de la Libertad a sus anchas para robarle la comida a la viejita, robarle el almuerzo al viejito, las ayuditas que le están llevando los vendedores ambulantes que están alojados en el Parque de la Libertad, que se está convirtiendo en otro albergue. Ojo, se está convirtiendo el Parque de la Libertad en otro albergue no oficial, un albergue por obligación. Y es que todos los comerciantes de la sector aledaño entre la carrera octava con 13 hasta la avenida Ferrocarril y el giro, es decir, por la séptima, están en el Parque de la Libertad sin saber qué va a pasar con ellos, sin saber cómo los van a ayudar, dónde se censan, con quién hablan. Queremos recibir llamadas.
7: ¿Y sabe cuál es otra cosa, Juan? Que había gente que vivía del diario, me explico, paga usted su habitación, los 5,000 o los 10,000, o sea, no tienen casa.
0: No, es la casa, era la residencia.
7: Es la residencia.
1: Sí, la total, residencia se cayó porque salieron.
0: Se quedaron sin casa.
1: No, pero diga usted que usted haya pagado 2 días, dejó ahí sus cositas, claro. Salió por la mañana, o que haya tenido con qué pagar una semana. Si tenía con qué, dejó sus cositas allá, salió a trabajar y adiós.
7: Y adiós.
1: Sí. O sea, hay unas historias increíbles. No. Y vamos a empezar a ver todo eso. Por eso es muy importante, Juan. Ahora todo el mundo está en efervescencia de las ayudas, y puede que esté sobrando en algunas partes, como nos han dicho, puede que estén acaparando en otras, pero en unas semanas no van a sostener el mismo ritmo que están con las ayudas. Una semana, como todo ya va a pasar, como no va a ser la parte viral de todo esto, como nos hemos vuelto, entonces pues para muchos no les va a interesar, a otros no tanto. Los que salen a tomar fotos, pues ya le toman fotos a todo. Es que estaban hablando ahorita que hay familias que salen con niños a darle la vuelta al centro, tomar fotos.
0: No puede ser.
1: O sea, no, en qué, o sea, ¿qué nos está pasando, en serio? Yo ayer estuve ahí en el Parque de la Libertad con Chalo llevando una ayuda y es demasiado, o sea, duele ver el pues cómo está la ciudad. O sea, yo no sé cómo hay gente que no le duele. Es mejor a veces ni salir para no ver tanta cosa. Uno porque está en un deber de salir, pero pues si no, uno no salía, Juan. Es mejor uno no ver la cantidad de destrucción que dejó el terremoto. Las historias que hay, porque hay muchas historias, es que no solo lo que estamos contando acá, hay muchísimas historias, y por eso también los queremos escuchar, que nos cuenten sus historias, cómo le ha ido con el terremoto.
0: Hola, Jennifer, salud.
1: O sea, eso es lo que queremos saber, porque es que también hay muchas historias, demasiadas historias, de verdad, y por eso necesitamos de que ustedes sean el puente para nosotros saber. Y es importante aguantar con el tema de las ayudas, porque ahora en este momento hay ayudas para todo. Sobra el agua, sobra la comida en algunas partes, están llegando mulas.
0: Sí, las que faltan por llegar no vienen, muchas en camino.
1: En este momento vienen dos aviones de los Estados Unidos con ayudas. Mejor dicho, hay de todo. Pero entonces en 2-3 semanas, y es que esto, vamos a levantar el comercio en 3 semanas, el centro de la ciudad va a estar en 3 semanas listo. Estamos hablando de años, Juan.
0: Años. Mire este comentario de doña Alba López. En el parque de Corocito lo cogieron de albergue ciudadanos extranjeros que no son damnificados y son los que acaparan todas las ayudas que le llegan a los que sí la necesitan. Este tipo de denuncias no la decimos nosotros, lo dicen las personas que están viviendo esta situación allí. No se enojen las personas que se sientan aludidas con este tema. Es que si usted no es damnificado del terremoto, pues simplemente no lo es. Respeto su condición socioeconómica. Me conmuevo si usted también necesita que comer, pues porque no tiene dónde trabajar. Eso es otra situación. Lo que criticamos aquí es la forma, porque muchos están utilizando las vías de hecho. Muchos están encerrando el carro con un lazo, ponen un retén ilegal. Sí. Prácticamente le abren el capó del carro. Venga, le ayudamos, bueno, a bajar. Venga, le ayudamos. Venga, no, pero es que yo voy es para allí. No, no, no, aquí estamos también muy necesitados. Y se enojan y intimidan.
1: Y ya va a tocar ir a llevar una ayuda con policía. Va, la policía nos, bien ocupada.
0: Nos va a tocar.
1: Juan, otra cosa que no hemos visto y otro gremio que se está afectando. Los que viven del transporte informal, o como le llaman, o plataforma, como total, le quieran llamar, porque no pueden sacar su carro particular para trabajar.
0: ¿Cómo están viviendo?
1: Entonces también ahí está el cuento.
0: 12.000 vehículos, bueno, trabajan en plataforma.
1: Yo me preocupo mucho, ¿sabe qué? Las veredas.
7: Están muy mal las veredas.
0: Mauricio, trate de no darle patadas a esta silla, que es que me tiene asustado usted.
1: Ah, bueno. No.
0: Disculpe.
1: Tranquilo, que es que muevo aquí el pie. Pero no. Las veredas también es un tema. ¿Y de dónde sobrevivimos nosotros? En la ciudad de las veredas, por Dios. Entonces,
0: señores de la empresa de energía de Pereira, por favor, estamos solicitando su respuesta oficial referente a para cuándo estaría solucionándole en su gran mayoría el restablecimiento de la energía eléctrica en sectores rurales de Pereira. Hay animales que se están muriendo. Ustedes entenderán que el campo trabaja con granjas, con galpones, con cocheras. Hay animales y comida que se está perdiendo. Entendemos que hay unas prioridades, entendemos que sus cuadrillas no dan abasto. Incluso llegaron a Pereira hace un par de días cuadrillas de apoyo de EPM para apoyar el restablecimiento de la energía, pero están muy preocupados nuestros campesinos. Dicen que se sienten olvidados. En el campo también hubo muchas afectaciones. Ayer tuve la mala experiencia de ver videos de finquitas y de casas rurales de nuestros campesinos más pobres sufriendo las inclemencias de este terremoto, y son personas que se quedaron sin nada también, que el rancho de tantos años que utilizaban para salvaguardarse del frío, de la lluvia y dormir antes de madrugar a trabajar, se les cayó. y ellos quieren salir adelante, pero la energía eléctrica es un servicio que requiere. Entonces no los estamos juzgando, ni más faltaba, a los señores de la empresa de energía. Le queremos agradecer por lo rápido. Es que, muchachos, la magnitud de nuestra perdóneme que se los diga, la magnitud de nuestra tragedia, perfectamente hoy nos podría mantener sin luz.
1: Total.
0: Perfectamente. Total. Hoy podríamos estar 5 días después sin energía eléctrica.
1: Total,
0: y hablar de que una empresa ha corrido con sus profesionales y con sus manos y tienen un 85-90% de la ciudad con energía es un logro impresionante, y aplaudimos eso, les agradecemos con el corazón. Entendemos que cada quien habla desde sus necesidades, y para, claro, un campesino no puede ser fácil hoy cumplir 5 días sin energía. Lo entendemos, se les dañó la comida, entonces pues, la poca comida que tenían para alimentarse, pues se le dañó porque no tenían dónde refrigerarla. Pero les pedimos un poquito más de paciencia. Sabemos que la empresa está trabajando, la empresa de energía, y que pronto llegará. Ya nos han dicho que hay varios sectores rurales donde ya ha llegado. Altagracia, se cayeron muchos postes en la vía Altagracia.
1: Venga.
0: Arabia, muchos postes de energía, Mundo Nuevo, muchos postes, y es infraestructura que se tiene que primero levantar, tender nuevamente redes, y eso demora.
1: Juan, hay otra cosa que estaban preguntando ahora y que me parece válido que hacen los oyentes de las preguntas, y es si alguien ha revisado los diferentes puentes, digamos el viaducto.
7: Ah, sí.
1: O sea, el viaducto pudo haber sufrido alguna... Es que yo le digo, ese movimiento...
7: No, varios puentes se les cayó algo, paredes que tienen por debajo.
1: Sí, o sea, el viaducto alguien lo ha revisado con la cantidad de tráfico que está soportando ahora, porque el viaducto no está... Y esos trancones que se están armando. Yo digo, es muy difícil
0: ver
1: para,
0: en vías, ¿no?
1: Para sí.
0: Verlo ahí.
1: Sí.
0: Es justo ver en vías dándonos un parte, o sea, de tranquilidad a nuestro puente.
1: Ahí donde está el ¿cómo es? El ingeniero patólogo, el patólogo estructural, que revise ese puente. O sea, es que ese puente depende de la vida de estas dos ciudades. Y eso no, y eso se movió muy, muy duro, Juan. Es que el movimiento que sentimos el lunes, creo que aquí pocos lo habían sentido en la vida, y les va a quedar por mucho tiempo marcado lo que se vivió ese lunes y que lo que seguimos viviendo, lo de ver la destrucción. Es que nadie se imaginó que todo quedara como quedó.
7: No, nadie.
1: O sea,
7: Juan, en ese orden de ideas me dicen por acá, ¿hasta dónde va el centro? Porque hay mucha parte muy alejada del centro que todavía no tiene energía. Entonces se están preguntando que por qué, ya después de 5 días, que hasta dónde va el centro, que la séptima hasta dónde va el centro, que la octava hasta dónde va el centro.
1: No, pero ahí está Chabelo. Mire, tenemos una línea y es el WhatsApp de Tropicana, 316-213-1007. Se lo repito, para los que nos están escuchando, para los que nos están viendo a través de redes sociales, gracias por conectarse en un sábado atípico donde estamos, pero para nosotros, la verdad, hoy estaba preguntando, mucha gente preguntaba qué día es hoy, y nosotros no vamos a parar, porque la ciudad nos necesita.
0: Y, para mucho,
1: no.
0: Y es 15, Mauro, para muchos no existe hoy quincena.
1: No, y sí, claro, es 15 y mucha gente le pagan hoy. Le pagaban, porque falta ver si les van a pagar. Entonces, nosotros no vamos a parar, porque nosotros, y voy a decir algo, nosotros vamos es por lo, esto lo hacemos por la gente, ¿no? Nosotros podríamos estar, no sé, Tatis, haciendo la finca o cualquier
7: durmiendo
1: cosa.
7: Durmiendo hasta tarde más de uno.
1: O durmiendo hasta tarde, no. Hubiéramos descansado, hubiéramos...
0: Visitando porque, nuestras familias.
1: Sí, y aquí estamos, o sea, ¿no? Y no salimos más, a decir un montón de cosas.
0: Y créeme que no nos
1: hay
0: duele.
1: Gente que todavía sigue diciendo al aire que por qué somos la emisora, yo no sé qué.
7: Es más, o sea, Mauro, estaríamos de fiesta, recuerde.
1: Sí, recuerde, estaríamos de... Pero pues no, yo creo que eso ni ese tema ni tocarlo. Pero bueno, ahí está la línea, 316-213-1007, 316-213-1007. Si alguien nos quiere llamar a contarnos cómo le fue en este terremoto, porque eso no es temblor, ya, eso es un terremoto. Pues nos puede contar su historia. Aquí tengo llamada, Juan. No sé, ¿usted va con algo?
0: Vamos con Chabelo, que está en vivo.
1: Bueno,
0: que me antes, da pena que está con el funcionario.
1: Entonces que nos espere, Juan.
0: 10 de la mañana, 27 minutos, en cómo amaneció Pereira de Tropicana, a propósito de todas estas polémicas que se han generado en el marco de la atención de la tragedia en el municipio de Dos Quebradas. Ayer también se registró una polémica, una confrontación de opinión referente a un hospital de campaña que se había instalado en el Coliseo de Dos Quebradas, sector antiguo Cuerpo de Bomberos, que estaba siendo como manejado o coordinado por una entidad no gubernamental sin ánimo de lucro, y que al parecer pues la administración municipal habría decidido tomar la administración y el control de ese proceso para darle un uso eficiente de esas ayudas. Pero entonces salen los videos diciendo, nos sacaron, se van a robar las ayudas, nos sacaron como perros. Pero nos tomamos la molestia de escuchar de confrontar las diferentes fuentes informativas, la otra parte de la información, y por eso en el marco de nuestra responsabilidad informativa Chabelo se encuentra con el secretario de Deportes de Dos Quebradas para que le demos claridad qué fue lo que sucedió en este punto y qué es lo que verdaderamente está pasando. Chabelo.
10: Juan, para usted y todos nuestros amigos, Andrés Díaz, secretario de Cultura, Deportes, del municipio de Dos Quebradas. Andrés, ayer en horas de la tarde se generó una polémica en redes, ya que todo mundo da su opinión y todo eso, sobre un hospital como de campaña que está instalado en el Coliseo del municipio de Dos Quebradas, donde eso ha sido articulado con diferentes instituciones, hospital, la Secretaría de Salud, todo esto. Y además de eso también hay una fundación a nivel internacional, no, o nacional, desconozco si es nacional o internacional, que quiso colaborar. ¿Qué fue lo que pasó allí? Cuéntenos.
11: Bueno, un saludo muy especial para todos los que nos están viendo. Agradecerles por prestarnos las cámaras para aclarar este hecho que ocurrió. En el Coliseo Municipal hay un hospital de campaña que fue gestionado por nuestro alcalde Roberto Jiménez y por la Defensa Civil. Ya cuando estaba el hospital instalado, la fundación Carmédica, que es algo nacional, de muy buen corazón, vino con sus médicos, sus enfermeras, con un personal de diferentes ciudades, porque había en Bucaramanga, Medellín, Barranquilla, en fin, a prestar este servicio médico. Desde el principio se aclaró que solo era un servicio médico y se está recibiendo donaciones solo farmacéuticas para el funcionamiento del mismo hospital. Ayer el alcalde del municipio de Esquerra se enteró que estaban recogiendo unas ayudas, unas personas externas, en el cual salieron tres camiones del Coliseo del municipio de Esquerra hacia Ibagué. Entonces, no sabemos para dónde, pero lo que sí sabemos es que nunca llegaron a los damnificados de Dos Quebradas que tanto lo necesitan. Ayer fuimos a tomar orden allí en el Coliseo Municipal, hablamos con la fundación, les dijimos que trabajáramos en conjunto, pero pues allí simplemente eran unos externos, porque también quiero aclarar, después de todo esto que ocurrió, hablamos con la directora general, con la doctora Diana Paola Roberto, en la cual nos manifiesta que no tenía conocimiento de lo que estaba sucediendo, que nunca autorizó poder recoger ayudas, lo que nos deja claro que eran unas personas externas, ni la Defensa Civil, ni la Alcaldía de Osquera, ni la Fundación. Vimos unos videos de unos doctores, también yo estuve presente allí en el Coliseo, de pronto los doctores confundieron o malinterpretaron la situación, pensaron que era algo de la Fundación y por eso decidieron retirarse, pero aquí hago una claridad, solo fueron tres personas que se retiraron, y esta mañana a las 5 de la mañana nos llegaron 40 personas de personal médico, entre doctores y enfermeros de la ciudad de Bucaramanga, todo por las fundaciones que trabajan gratis, porque también hacemos la aclaración, es de muy buen corazón, pero nunca se perdieron las ayudas. Lo que se hizo es que ya la alcaldía de Dos Quebradas está allí en este punto de donaciones, recibiendo y asimismo armando los paquetes, incluyéndolos en la base de datos, porque todos sabemos que en lo público tenemos todas las IAs controlando lo que ingresa y lo que sale, y por eso fue que llegamos allí.
10: Bueno, y dentro de todo este plan de contingencia, porque cambia minuto a minuto, y minuto a minuto vemos más afectaciones, vemos más personas que necesitan de la ayuda, de la colaboración. Aquí en La Graciela teníamos una situación hasta el día de ayer. Hoy ya esa situación ha cambiado totalmente y se ahonda la crisis aquí. ¿Qué han hecho ustedes aquí en este sector?
11: Sí, bueno, en el sector de La Graciela, la verdad, es un sector muy afectado, en el cual nuestros ingenieros de EDOS, de la DIGER, de obras, estuvieron ayer haciendo el recorrido, haciendo el censo, y vemos que hay un sector en riesgo, que es el sector Miraflores, que es muy grande, donde vamos a tener allí más de 500 personas que habitan. Entonces, por eso nuestro alcalde Roberto Jiménez tomó la decisión de crear un albergue acá mismo en La Graciela, el cual me gustaría que pudieran conocer. Es un albergue que está cubierto por el personal médico, estamos acompañados de nuestra Policía Nacional, que también quiero agradecerles, sí, por la disposición para todo, porque nos han servido para todo. Entonces, en este momento nos encontramos con el personal de salud, de la Secretaría de Cultura, Recreación y Deporte, de Obras, llevando a esta comunidad, mostrándoles el riesgo que pueden correr sus vidas y llevándoles al albergue para que puedan estar mucho mejor y más seguros allí.
10: Muchachos, vean, les queremos mostrar acá. Aquí hay una cancha que es ícono y es de referencia para todas las actividades aquí en el sector de la Graciela. Venga, Andrés.
12: ¿Qué pasa con esta cancha? Porque aquí vemos que las edificaciones que están al lado de ella están inclinadas hacia la zona del voladero.
11: Sí, bueno, como bien lo dice Chabelo, podemos ver que aquí del lado de la cancha ya es un voladero, y estas estructuras, este edificio y esta otra estructura que vemos allí que están jalando hacia abajo la cancha, y por eso ya también la DIGER nos dijo que está en alto riesgo, no puede ser utilizada, y pues el proceso que está haciendo obras, lo más seguro es que tenga que ser demolida esta parte, y pues es algo que nos preocupa mucho porque ante esta situación sabemos que necesitamos de la cultura, la recreación y el deporte para poder sacar a nuestros niños, a nuestros jóvenes y pues obviamente también a nuestros adultos de todo este estrés que estamos viviendo en estos momentos.
12: Así que muchachos, a ustedes y a todos nuestros oyentes, toda la gente que nos está escuchando, viendo desde diferentes lugares del mundo, de Colombia, pues decirles que hay que trabajar de manera articulada. Este no es el momento, Andrés, de roles, de egos, de es que nosotros somos los que hacemos. No, aquí solamente hay un damnificado, y es el municipio de Dos Quebradas, con sus familias. Hay una cosa que me parece muy interesante, y es que en esa cobertura no se ha pensado de dónde es usted, dónde viene, sino si usted está viviendo en el municipio de Dos Quebradas y ha sido afectado, ese cubrimiento y ese apoyo es para todos.
11: Sí, la verdad es lo que yo quiero aclarar, que en el municipio de Dos Quebradas, en cabeza de nuestro alcalde Roberto Jiménez, todas las secretarías, hemos trabajado incansablemente. La verdad que muchos de mis compañeros están afectados, perdieron todo, perdieron sus viviendas, incluso secretarios y directores.
12: Que el director del director de la DIGER en
11: portal del parque. El director de la DIGER, el secretario de Obras, el secretario de Tránsito, pero bueno, este no es el punto. El punto es que nosotros estamos trabajando 24 horas al día, porque aquí lo que nos importa, como lo dice Chabelo, es que salgamos adelante, el municipio de Dos Quebradas, el departamento de Risaralda y todos los afectados de Colombia, sin importarnos de dónde son. Pero sí quiero pues aclarar que todas las ayudas que están llegando están siendo repartidas en cada uno de los barrios. Yo puedo dar fe de eso, porque la verdad que estamos trabajando incansablemente, y nuestro alcalde Roberto Jiménez es una persona muy humana, que ahorita ni siquiera es alcalde. Él viene, ayuda en lo que tiene que ayudar, levanta escombros, reparte de mercado. O sea, acá estamos todos, como dije, sin egos. Acá todos somos trabajando para el mismo lado, para sacar a Dos Quebradas adelante de este momento tan, tan difícil.
12: Ok, muchachos, esta es la situación aquí en La Graciela. Vamos a ir a mirar el nuevo punto donde están atendiendo a todas las gentes que se han perdido, que hay, y ya les vamos a contar más.
0: Gracias a usted, Chabelo, muchas gracias. Que permítame, en nombre de todos los oyentes de Tropicana y de Última Hora Pereira, los seguidores de esta mesa de trabajo, agradecerle a Camila y a Chabelo por ese arduo trabajo que han venido realizando desde hace varios días, tratando de mostrarnos con los elementos y herramientas que tienen a su alcance. Están en su motocicleta particular. Si ven por ahí a Chabelo y a Camila, una pitadita, un saludito, que van en motico recorriendo a Dos Quebradas, qué bueno. Si se les atraviesan unas papitas rellenas con gaseosita, también les pueden pedir. Oh, hombre. Estamos de la mano de los habitantes de Dos Quebradas haciendo claridad frente a todas estas situaciones. A propósito de claridad, quiero hacer claridad sobre una situación que se generó ayer, producto de unas personas que estaban pidiendo ayuda o que están pidiendo ayuda detrás de la Cruz Roja Seccional Risaralda, ahí en la avenida Belalcázar. Vuelvo y digo, aquí rechazamos la forma. Todos pueden ser damnificados de manera directa e indirecta. Vuelvo y lo digo, ahí pueden existir familias que, a pesar de que su casa no se cayó por el terremoto, pueden estar pasando problemas de alimentación, problemas de hambre, problemas socioeconómicos. Lo que rechazamos es la forma. Ustedes no pueden retener vehículos, no estoy generalizando, esto sucedió con algunos. Ustedes no pueden retener vehículos de manera ilegal, no pueden presionar, no pueden persuadir para que dejen ahí las ayudas cuando hay personas que quizás perdieron mayor proporción que ustedes y fueron damnificados por el terremoto. Yo conozco esa invasión ahí de este sector detrás de la Cruz Roja, yo la conozco, hemos ayudado en muchas ocasiones, pero se rechaza es la forma. Ahí pueden haber personas con muchas necesidades y por eso sacaron sus carpas y por eso sacaron sus colchonetas y por eso están con sus niños. Pero ustedes no pueden obligar a que les dejen ahí ayudas de la manera que lo estaban haciendo ayer. No pueden atravesar lazos, no pueden prácticamente presionar a los carros para que dejen las ayudas cuando a solo pocos metros o al frente hay edificios caídos con su propietario sentados en un andén durmiendo en una colchoneta porque no tienen dónde meter su cabeza. pero ustedes tienen las mismas, los ranchitos están ahí donde vivían, donde han vivido siempre y no resultaron colapsados. Entonces aquí vuelvo y digo, aquí se trata de priorizar. A ustedes también les van a llegar las ayudas y habrá personas que les están ayudando a ustedes, pero no lo pueden hacer con acciones de hecho, no lo pueden hacer de esa manera. 10:38, seguimos con más imágenes de esperanza. Ah, bueno, llamada.
1: Tengo una llamada por acá, Juan, venga, yo miro a ver acá. Hola, buenos días.
13: Hola, buen día.
1: Buenos días, ¿con quién hablamos?
13: Con el señor José Ruiz, amigo. Todo bien. Y saludos a ustedes otra vez, muy agradecidos por todo lo que ustedes están haciendo. Pero, vea, tengo una inquietud muy grande, de verdad, porque yo no soy afectado a lo que, a la magnitud que nos sucedió, pues. Pero ¿qué nos sucede? Que yo he estado colaborando desde el primer día, todo el día el lunes, toda la noche del lunes, martes, miércoles, ¿verdad? Y ayer fuimos otra vez a ayudar ahí en el centro y no nos quieren dejar ayudar como voluntarios. ¿Cuál es la política que hay? Y ya la maquinaria a las 12 de la noche la paran y no puede entrar más nadie, no puede haber más nadie ayudando. Entonces fuimos a Álamos, tampoco nos dejamos, fuimos a la Cruz Roja, tampoco nos dejaron. Entonces queríamos preguntar a ver por su medio, a ver qué, cuál es, qué es lo que quieren, qué dicen. No hay nada, no hay ninguna respuesta, solamente nos corren, nos dicen váyanse para su casa, váyanse, descansen, váyanse donde puedan y ya.
1: Ahí está, Juan, la pregunta entonces de nuestro oyente.
0: Pues yo hice esa inquietud ayer a varios organismos de socorro oficiales frente a esta situación y pues la respuesta que me dicen es primero, pues que ellos han sido muy respetuosos del personal voluntario que llegue y que en ningún momento los han tratado pues de mala manera. Segundo, es que hay lugares donde no se necesita más personal porque en vez de sumar, lo que estarían haciendo es complicando un poco los procesos que hay allí. Tercero, porque la capacidad operativa y logística para atender a todo el personal voluntario pues está ya al límite y entonces llegar más personas pues complicaría un poco más tener cómo darles la alimentación y la hidratación. Y entonces ustedes dirán, no, es que yo soy voluntario, a mí no me interesa, yo no voy para comer y para hidratarme. No, es que no es porque usted quiera, es porque hay que hacerlo. Es que usted tiene que estar hidratándose y tiene que estar alimentándose. Y cuarto, porque hay algunos puntos, Mauricio, donde efectivamente ya se descartó la posibilidad de que haya vida y ahora ya es el personal de obras el encargado de retirar eso.
1: Mire, tengo otra llamada por acá. Hola, buenos días.
14: Muy buenos días.
1: Buenos días, ¿con quién hablamos?
14: Estoy en este momento escuchando el programa. Nosotros logramos recepcionar el día de ayer unas ayudas acá para el Quindío, geles refrigerantes para medicamentos, y pues lo repartimos casi en todos los hospitales municipales. Este fin de semana nos van a llegar otros 800 kilos de geles refrigerantes. Queremos enlazarnos con algún funcionario en Pereira para entregar estos geles refrigerantes exclusivamente a los hospitales o centros de salud.
1: Mire, Juan, es que ellos están haciendo una campaña y están con geles refrigerantes, ¿cierto?
0: Sí.
1: Entonces, sí. Que quieren saber con quién se pueden contactar aquí en Pereira, que les pueda...
0: Es para medicamentos.
1: Sí.
7: Sí, el gel es para mantener frío
14: los medicamentos. Para poder entregar a los hospitales de Pereira, sí, hacerlos llegar. Eso
0: yo pensaría que...
14: esa ayuda.
0: Pensaría que directamente a los centros asistenciales. Estamos aquí con el Hospital Universitario San Jorge, que es el más importante y el que se encuentra en alerta roja ante el nivel de atención de pacientes. De ahí sigue la clínica Los Rosales. O sea, ¿yo qué le recomiendo? Si usted me dice, yo necesito un enlace con quien pueda hablar, a quien puedo llamar, nosotros le estaríamos diciendo mentiras si alguien le va a contestar o si usted va a recibir la respuesta de la manera oportuna y como usted la desea. Lo que estamos haciendo aquí, el llamado es que directamente se acerquen a las personas que ustedes puedan beneficiar con estos elementos, específicamente en este
14: punto. Sí. No hay cómo llegar a Pereira, porque es que nosotros nos llega casi una tonelada de geles.
0: ¿Y por qué no hay cómo llegar?
14: Pues queremos entregarla a Risaralda.
1: ¿Y por qué no hay cómo llegar? Llegaron 30 toneladas ayer y
0: ¿por qué no hay cómo llegar a Pereira?
1: A nosotros nos llegaron 30 toneladas de ayudas de ayer de Bogotá.
0: ¿Cuál es la dificultad que ustedes creen que existe?
14: Nosotros somos particulares, lo que pasa es que no somos particulares.
1: Por eso los dejan. Si los dejan pasar, desde que usted venga, sí, claro, con la ayuda, los dejan pasar, no hay ningún problema. Haga como hacen acá, todo el mundo, póngale ayuda humanitaria y con eso ya.
0: Además, que me imagino que como es tanta cantidad, son vehículos grandes, ¿verdad?
1: No en un carro,
14: no
1: en un carro.
14: No.
0: Ah, bueno, entonces los carros.
1: No, en un carro. O sea, que le pongan algo y ustedes demuestran que vienen con su ayuda, no los van a molestar. En serio, que antes lo que necesitan es ayuda. No hay problema por ese lado.
0: No hay ni siquiera peajes y usted apenas llegue a la ciudad, gracias, puede movilizarse. Bienvenido, toda ayuda.
1: ¿Ustedes vienen de dónde? ¿El Quindío?
7: De Armenia.
14: Armenia, sí.
0: Sí.
1: Ah, bueno, no.
0: Además que traen una ayuda muy específica.
1: Sí, claro, no.
0: Muy especial, y yo sé que la van a necesitar. Arranque sin problema y directamente a los centros asistenciales, que sin duda ahí lo necesita. Aquí muy cerca de nuestras instalaciones de Caracol Radio.
1: Un abrazo, gracias.
0: Está, ¿sabe qué? ¿Se acuerda que ayer necesitábamos cómo refrigerar la leche materna?
1: Sí.
0: Ayer necesitábamos cómo refrigerar la leche materna que habían traído donantes. Ahí es otro punto específico donde ustedes pudieran.
1: Sí, si usted trae ayuda, pues dejan circular a los que no están, a los que están tomando fotos, Juan. Pues no van a dejar circular a alguien si lo paran. Venga, yo traigo ayudas. Vea, por acá hay otra llamada. Hola, Tropicana, buenos días.
15: Aló, buenas, ¿cómo estás?
1: Muy bien, ¿con quién hablamos?
15: Con Cristina.
1: Cristina, cuéntanos.
15: No, muy triste. Con lo que está pasando de los transportadores que. Del centro, los que hacen sus acarreos en las camionetas.

0: acá Alfonso López.
1: No puede ser.
0: No, le cuento que quedé consternada. Llamé a un amigo y mi amigo le cobró 50 mil pesitos.
1: Eso vale.
0: Sí, pero es que mire, ¿cómo van a hacer esto y no le van a poner de verdad una rienda a estas personas que es cuando más lo necesitamos?
2: Pues no le van a poner porque todos están ocupados.
3: Sí,
2: ¿no?
3: Es
2: el problema.
3: Es él.
0: Bueno, muchísimas gracias.
3: Un abrazo.
0: Quería dar esa queja.
3: Sí, muchas gracias.
0: Lo mismo, señor.
3: Bueno, chao, pues. Espero que todo esté chao. Bien por allá.
1: ¿Sabe qué también vi ayer que me parece deplorable? No, pero primero vamos a ver un video esperanzador porque quiero mostrar cosas bonitas.
3: Ya vamos a ir con más llamadas. Entonces, ¿para
1: esto qué? Sucedió en Portal del Parque. Este conjunto residencial que está tan herido gravemente en su infraestructura en algunos bloques, es el sector de Valer, en el municipio de Dos Quebradas, donde estas imágenes nos llenan de esperanza, y es que muchas manos se unieron para rescatar con vida a un peludito. Aquí están las imágenes que les vamos a mostrar a través de las diferentes plataformas digitales. ¿Tiene audio, Tati?
2: Sí, ahí está. Mire a ver si lo cargas.
1: ¿O no tiene audio, Jen? Bueno, están ustedes viendo en este momento las imágenes en uno de los bloques donde voluntarios con una sábana extendida, ya hay otro que logró subir, están logrando salvarle la vida a un perrito, si no me equivoco, que se encontraba todavía atrapado en un piso 3 o 4 de esta unidad residencial. Varios voluntarios se unieron en un piso 3. Ahí ustedes viendo, alcanzó a entrar el voluntario y lo lanzó. Tan bueno. Y lograron salvarle la vida a este animalito que llevaba allí. Mírale la foto. Oye. No, qué bonita foto. Alcanza hasta ver, ¿no? Todo contento ahí. Y alcanzaron a salvarle la vida a este animalito que ya llevaba un par de días allí atrapado sin recibir buena alimentación. Lo habían logrado hidratar por ciertas partes, pero todavía no había logrado ser rescatado y afortunadamente ya pudo ser rescatado. 10:46, volvemos a Corocito. Santi estuvo en el sector de Corocito validando hoy cómo amaneció esta gente. Ayer a través de las redes sociales hablaban de muchas cosas, de que no estaban dejando de llegar ayudas, que unos las estaban acaparando, que otros más arriba se estaban quedando con todo lo normal que surge en esta tragedia y que empieza a generar diferente zozobra y diferente desinformación en la comunidad. Por eso vuelvo y digo, debemos de ser muy responsables, no solo con lo que consumimos, sino con lo que compartimos. Esto es lo que está pasando en Corocito, gracias a Santiago que estuvo hablando con algunos afectados del sector para que nos cuenten cómo están.
4: Muchachos, para Tropicana la más bacana, ¿cómo amaneció Pereira después de 5 días de este terremoto? Pues este es el panorama en Corocito. Buenos días, ¿cómo están? ¿La familia cómo me les ha ido?
5: Bien, porque no podemos decir que mal.
4: Eso está muy bien. ¿Han venido por acá a prestarles ayuda? ¿Necesitan algo? ¿Este sector de Corocito qué necesita?
6: Los más afectados de la ciudad.
4: Sí, señor.
6: Rodrigo Huitrago, líder de la ciudad. De antemano, muchas gracias a todas las personas que nos han colaborado. En lo personal nos fue muy bien, nuestra casa no, pero nuestros vecinos, como puede ver, sufrió muchas afectaciones. Apenas ayer vino a hacer el censo, pero sí, como usted puede observar, hay gente en las calles, en todas las calles de Corocito hay gente en las calles durmiendo.
4: Ya empieza de pronto a escasear algo, necesitamos algo, ropa, comida, implementos de aseo,
6: todo. Necesita por cantidad. ¿Por qué? Porque le soy sincero. El barrio se ha sostenido con la colaboración de toda la ciudadanía pereirana que ha venido a donar, pero ellos tampoco pueden donar todos los días y estamos esperando pues como una mano más fuerte de la administración, de la alcaldía, porque sabemos pues que la prioridad era sacar las personas.
4: Pero hay otros puntos que también hay que prestarles atención, claro, tienen toda la razón. Me alegra mucho verlos con vida. Cuídense mucho. Dios los bendiga. Bueno, este es el panorama en ese momento en Corocito. Por acá vemos una casa completamente destruida. Ladeada, no se ha terminado de caer por completo. Seguramente es un riesgo. A ver, yo me acerco por acá, que acá dice algo. Autorizo destruirlo y recoger escombros urgente.
1: Dios mío.
4: Son los panfletos, las cartas que deja la gente en sus hogares.
1: Por qué acá triste, también hay mensajes. A ver, por acá. Autorizo destruirlo.
4: Sí, sí,
1: los
4: sí.
1: Los propietarios, mira, de las.
4: La vidas. Gente autoriza de mula. Venga, corazón, ¿usted cómo está? ¿Cómo amaneció? Necesitan, vea, por acá necesitan linterna. ¿Qué más se necesita por acá?
7: Necesitamos cargador para los teléfonos, necesitamos
4: almohadas.
7: Necesitamos que nos demuelan esto porque está cayendo.
1: Dios bendito.
4: Vea, esto es peligrosísimo, esto debería, sí, señor.
7: Estamos esperando es que se caiga encima la gente.
4: ¿Pero las familias también?

0: Gracias a
1: Dios. Bendito Dios.
2: Sí, muy bien.
1: Permiso, este es el panorama después de 5 días del terremoto aquí en la ciudad de Pereira. Otro de los lugares más afectados es el sector de Corocito, ahí la casa completamente ladeada. 5 días después, este es el panorama, muchachos.
3: Corocito, Corocito nos necesita. Yo les pido mucha prudencia y mucho discernimiento a las personas que están pensando o que hoy nuevamente van a hacer recorrido para entregar ayudas. Déjense llevar por su instinto. Confíen en ese sexto sentido. Si ustedes de los que toman la decisión de que entrega las ayudas puntualmente en sitios específicos y a personas específicamente afectadas, revisen muy bien, cerciórense muy bien que estén entregándosela a las personas que verdaderamente lo necesitan. Mire, por ejemplo, este video que nos acaba de mostrar Santiago, de esta cuadra tan afectada. Son personas que se quedaron sin dónde vivir y que están cocinando donde vecinos o en cocinas comunitarias con los alimentos que se les está entregando por parte de la ciudadanía. Mire la entrevista del señor, decía, mire, hemos comido gracias a Dios, gracias a la solidaridad de los cientos y miles de pereiranos que han venido a traer ayudas, pero recalca, necesitamos la mano fuerte de la administración municipal con más ayudas de fondo. Entonces yo les pido por favor que todas las personas que quieren ayudar lo hagan a las personas que verdaderamente lo necesitan. Y entonces ustedes se preguntarán, ¿y yo cómo sé que sí? Si yo paro en mi carro y me llegan y me abordan 4, 5, 6, 10 personas, ¿yo cómo sé que ellos son damnificados? Excelente pregunta. Y usted ahí se siente presionado y se siente intimidado y entrega las ayudas ahí y nos vamos a ir a ver y no son damnificados. No son damnificados. Es que tenemos varias denuncias de personas que están acumulando mercados al interior de vehículos. Ahí, almacenándolos. Y vamos a preguntarle y nos van a decir, es que uno no sabe en 2 meses qué vamos a comer. Pero es que las ayudas son para allá,
4: ¿eh? Sí, claro.
3: Para las personas que lo necesitan ya. Entonces simplemente guíense, déjense llevar por su instinto, por ese sexto sentido y tomen la decisión que usted crea conveniente. Al final del día, en su corazón, va a quedar la satisfacción de que obró de buena fe y quiso ayudar, independientemente que su ayuda haya caído en manos de quizás quien no lo necesitara. Bueno, tenemos a Chabelo nuevamente en Dos Quebradas, en el albergue de La Graciela, donde se han albergado varias familias, porque este sector del municipio industrial también fue muy afectado por el terremoto. Así está el albergue de La Graciela.
5: Bueno, y estamos entonces con todos ustedes, aquí estamos en otro de los puntos de atención a la comunidad, organizados. Qué bueno, Andrés, ver que estas carpas que se han organizado para eventos, para conciertos y alegría y todo eso, hoy sean carpas de protección para la vida.
6: Sí, Chabelo, como les decíamos ahorita, a raíz de lo que se nos viene, que va a ser muy complejo aquí en La Graciela, logramos gestionar, nuestro alcalde Roberto Jiménez gestionó con un privado, porque también hay que aclarar que es un privado que nos prestó esta carpa, que antes se utilizaba para el tema de fiestas, de todo esto, y pues que en este momento lo estamos utilizando de la mejor manera. Acá también podemos ver que nuestro alcalde está buscando, pues dentro de tantas dificultades, poder estar un poco mejor, por eso cada familia tiene su carpa, para que tengan un poco más de privacidad y un poco más de comodidad para llevar este momento tan complejo.
5: ¿Qué se necesita, digamos, en este albergue, qué se necesita por parte de la gente para direccionar las ayudas? Y hablando de ayudas, algo muy bacano, porque veo que acaba de llegar un bus con personal de apoyo médico.
6: Sí, lo que yo les estaba diciendo ahora, que seguimos trabajando con las fundaciones que de muy buen corazón quieren traer todo su personal médico de todo el país acá a Dos Quebradas. Entonces, como nos llegaron 40 personas de Bucaramanga, ya dejamos unas personas en el hospital, en el Coliseo Municipal, traemos otras aquí para el albergue de La Graciela, vamos a llevar otros para el albergue también que tenemos en el Campestre B y para el albergue que tenemos en Frailes. Entonces,
3: muy bien, 10 de la mañana, 54 minutos, ya me tiene azarado esa vibración.
4: Preste el celular, preste para acá. No asuste.
3: Nos pone a temblar todo esto acá, Tati, hermano. Usted no se acuerda cómo salí yo corriendo despavorido de acá, que no. Padre santo. Mire, denuncias ciudadanas. Y quiero leer esta denuncia ciudadana porque es que también me incomoda que a veces crean que es que yo me invento las cosas y que el calvo es el que está promoviendo esta situación. No, es confirmado por los ciudadanos del común. Hablando puntualmente del sector de Corocito, carrera 11 entre calles 6 y 9, o sea, toda la carrera 11 durante 3 cuadras. Ciudadanos extranjeros están haciendo retenes. se vuelven hasta exigentes y hasta groseros. Sacaron carpas frente a sus residencias, a las cuales no les pasó absolutamente nada, y hasta consumen droga ahí. Y en la noche se entran para sus casas con todo lo que recogieron sin haberle sucedido nada. Y entonces a mí puede llegar un ciudadano extranjero de esos a decirme que es que ellos también comen, que es que ellos también tienen necesidad, que ellos también se quedaron sin cómo ganarse el sustento de la vida y que por eso están ahí acaparando ayudas. Y tiene toda la razón, porque cada quien habla desde su necesidad, y si son papás, pues tienen niños, pues ellos se van a preocupar es para que no falte la comida. Pero hay prioridades, hay familias que hay que priorizar, hay familias que quedaron con 4 ladrillos, 5 columnas en el piso y están durmiendo en un colchón, en una sábana al frente, para que no le roben los poquitos enseres que les quedamos, y a esa gente ustedes las están dejando sin ayudas. Lo mismo pasó ahí atrás de la Cruz Roja, así les incomode. Ahí hay familias damnificadas, afectadas, con niveles socioeconómicos bajos, sí, lo entiendo, pero hay familias que priorizar. A mí no me diga que yo les hice daño, a mí no me diga que yo fui allá y que les mandé la policía, no, la policía llegó. Pero hay familias que hay que priorizar, miren al frente. No tienen que irse tan lejos, miren al frente. Que ustedes también tienen derecho, sí. Que ustedes son colombianos y también hacen parte de este Estado, sí. Que es que las ayudas también tienen que llegar a ustedes, sí. Pero entonces espere que les lleguen las ayudas del Estado. Es que estas son de los ciudadanos del común que todos los días salen queriendo ayudar sin saber dónde ayudar, y de pronto quizás hay familias que verdaderamente la están pasando muy mal y no tienen que comer. Yo vi el video, ese video que me están diciendo que mire, yo ya lo vi. Y yo ya vi, es que yo conozco sus ranchos, es que yo he estado en este punto ayudando, yo lo conozco, yo sé de qué estamos hablando. Cuando me dejan entrar, ¿no? Porque por ahí hay unos negocios un poco clandestinos que a veces evitan que uno ingrese. Pero yo los conozco. Hay familias que están pasando la peor que ustedes. Hay familias que están pensando la peor que ustedes.
4: Tan bonito ese nombre, clandestinos.
3: Denuncia ciudadanas del sector de San Fernando. Hay afectaciones en un San Fernando Quebradas o Cuba. San Fernando, Cuba. Hay un transformador que ahí está como colocando en riesgo alguna situación. Lechoncito muy amablemente nos envió esta denuncia ciudadana.
0: Muchachos, muy buenos días, ¿cómo está? Para Última Hora Pereira y Tropicana. Nos mandan esta pequeña denuncia para ver si les pueden colaborar antes de que pueda pasar algún inconveniente mayor de este poste que queda en la manzana 6, entre las casas 4 y 5, ahí al frente del Jardín Infantil Consotá, detrás de la estación de policía de San Fernando, Cuba. Es un transformador que está botando aceite. Puede que pues el desconocimiento de la persona que me manda el informe, puede que no sea nada grave o puede que sea algo grave para que no vaya a pasar algo peor más adelante. Puede que sea una pequeña revisioncita que tengan que hacer para que se evite un daño mayor. Ahí está en la dirección, como les digo, manzana 6, casa, entre las casas 4 y 5, ahí detrás de la estación de policía de San Fernando, Cuba, en el Jardín Infantil Consotá. Se ve el reguero de aceite que se está no es mucho, pero pues como se dice a veces en el ámbito popular, de gotica en gotica de pronto hay algún problema.
3: Muchas gracias.
0: Así que les dejo el informe. Dios les bendiga y esperamos que de pronto alguien nos pueda colaborar con este en San Fernando, Cuba, ahí detrás de la estación de policía. Dios les bendiga, muchachos, y ahí seguiremos informando lo que más podamos con Última Hora Pereira y Tropicana.
3: Gracias, Lechón, estamos todos volcados a las calles de Pereira y Dos Quebradas. Está Chabelo, está Camila, está Santiago, estuvo Sebastián, estuvo Jonathan, está Lechón, siempre ha estado Jennifer aquí detrás de estas cámaras en la producción, que sin ella no podríamos hacer posible esto. Gracias a todos los amigos de Tropicana Bogotá que han llegado a apoyar en este proceso, a las ayudas que han llegado. Hemos tomado las decisiones que en los próximos días, no ya, en los próximos días, cuando la efervescencia de las ayudas internacionales bajen y cuando el hambre aflore, vamos a empezar a entregar ayudas a públicos específicos afectados por la tragedia. Ya les mostramos uno de ellos, los vendedores ambulantes. Tenemos otro público específico, los transportadores informales o mal llamados piratas, que se quedaron sin a quién transportar, no solo porque sus zonas donde se movilizaban están muy afectadas, sino porque estamos en una restricción de sin carro en Pereira hasta el próximo lunes a las 8 de la noche, así no parezca. Así no parezca, estamos en una restricción. Los de los acarreos que transportaban todos los muebles y las camas Tatis que se vendían en la carrera octava y por el Parque de la Libertad, se quedaron sin con qué trabajar. Quién sabe a cuánto se les dañó el carrito, ¿no? Porque cuando colapsaron estas edificaciones, a cuánto se les dañó el carrito. A propósito del Parque de la Libertad, Tengo este aviso parroquial.
4: Juan.
3: Señor.
4: Otro aviso. ¿Que dónde es que se puede repetir? ¿Dónde pueden reclamar los medicamentos Sura y Salud Total?
3: De Salud Total no lo tenemos. Sura sí. Avenida Circunvalar, número 334, en este local que queda allí.
4: ¿Donde siempre
3: ese o se diferente? Llama? Ese, no, ese es donde siempre. Wiz Pharma. Y en Quality, que es el edificio que queda allí por Pinares, que es en el tobogán, donde está ahí el D1 ahí arriba, ahí está otro dispensario que se llama Health algo, no me acuerdo. Health Pharma. Ese es para Sura. Salud Total no tengo, Tati.
4: Ya bien, de verdad,
3: Salud Total. Eso. Salud Total no tengo. Aviso parroquial. Este puesto tan espectacularmente hermoso que usted ve es de una abuelita. La abuelita resultó afectada porque ella se hacía ahí en el Parque de la Libertad, en el punto al diagonal donde se desplomó el edificio. La abuela dijo...
4: ¿No le pasó nada?
3: No le pasó nada.
4: Ay, Dios.
3: La abuela dijo, yo no puedo quedarme quieta, es que yo trabajo toda mi vida. Y a pesar de tener una avanzada edad, trabajo. Y se ubicó en otro sector ahí del Parque de la Libertad. Si usted puede ahí acercarse y comprarle un juguito a la abuela, mire, eso es de borojo, eso es vitaminazo, siete, quiebracama, siete polvos, creatrillizos,
4: tumbacatres,
3: creatrillizos, eso ahí hay de todo, para que tenga fuerza y se vaya a ayudar a sus vecinos y a sus familiares. Pasemos ahí donde la abuelita y hagámosle la comprita. Ese debe estar ubicado ahí en la 14, se fue para el otro lado, calle 14. Ahí diagonalcito al frente de la Postar.
4: Venga, Juan, qué pena. Es que nos están llamando muchas denuncias. Hay muchas denuncias sobre las ayudas, pero se nos descargó el celular. Le presentamos disculpas al oyente que iba a poner una denuncia sobre gente que está lo mismo, acaparando las ayudas.
3: Pero yo me lo estoy inventando. Que yo estoy haciendo un daño.
4: Es más,
3: y
4: ¿sabe qué nos dijeron ayer? No voy a decir el sector, pero que hay unos amigos como malandrines que cuando usted llega con la ayuda le dicen, bájela aquí, que nosotros la vamos a llevar. Y. Ahí queda la ayuda. Es más, líderes de ese sector nos dijeron, no traigan ayuda, sí necesitamos, pero no traigan
3: los
4: ayuda.
3: Los propios líderes nos dicen, no traigan porque acá, no suban porque están aquí, los roban, los amenazan, los intimidan, sí. Más bien me llama, venga, yo bajo, le ayudo, porque la situación está muy compleja.
4: Leche materna, por ejemplo, ¿dónde están necesitando leche materna? Que nos digan.
3: Tenemos leche materna, no nos las están recibiendo en los centros asistenciales porque gracias a Dios y al llamado que nosotros hicimos ayer, eso llegó mucha. Gracias a Dios contábamos con la fortuna de que estaban muchas mamitas amamantando a bebés y nos donaron. Pero tenemos una donación importante que necesitamos entregar porque eso tiene una periodicidad de tiempo antes de que se nos dañe al no tener una refrigeración adecuada, aunque la tenemos refrigerada. Si alguien sabe dónde hay fundaciones con bebés, hogares de bienestar familiar, no sé, donde podamos llevarles esta leche materna, pues nos lo hacen saber, por favor, que nosotros con el mayor de los gustos se los haremos allá. Nos dicen que los medicamentos de Salud Total, Tati, los están entregando en Megacentro Pinares.
4: Bien.
3: Megacentro Pinares, medicamentos para los usuarios de Salud Total. Bueno, Belén de Umbría, otro de los municipios muy afectados en el departamento de Risaralda, nos envían el siguiente video para que miremos la magnitud de las afectaciones en algunas estructuras puntualmente donde los campesinos están sin saber qué hacer. Belén de Umbría, Risaralda. ¿Audio? No, eso sí tiene audio, entonces algo está pasando. Bueno, estamos viendo las imágenes que nos hace llegar una persona afectada y damnificada por Belén de Umbría. Es un campesino, vivía en zona rural en su finquita y lamentablemente la estructura que tenía para vivir y para secar el café, eso se llama el silo, creo que se llama así. El tema del cafecito, eso se vino al piso. Las pocas paredes que quedaron en pie quedaron bastante agrietadas. Por allá me dice el señor que no se ha aparecido nadie, que nadie cree que existen, están incomunicados, no tienen energía eléctrica. Un vecino hizo el favor de grabar el video y demorarse un rato para llegar al casco urbano y tener señal y poder hacérnoslo llegar a nosotros. Estaban construyendo ahí un tema para secar el cafecito, para almacenar los fertilizantes, y esto quedó en el piso. Los campesinos también sufrieron mucho en nuestro departamento de Risaralda. Y la idea es que también podamos apoyar. Yo sé que a veces el desplazamiento es difícil, pero mire, qué bueno que el plan de este fin de semana, que el parche, si el término cabe, me perdonan si de pronto estoy siendo muy fiestero, pero qué bueno que el parche este fin de semana en familia, en combo con amigos, sea ayudar a nuestros campesinos en zonas rurales. Por allá no hay problema y en las vías nacionales no hay problema para salir en su carro. Se van, llevan un buen fiambre, llevan hidratación, llevan comidita, se van con los carritos, los ponen un aviso que diga ayuda humanitaria y se van buscando en nuestros municipios a quién pueden ayudar. mire, este es uno de los campesinos que en Belén de Umbría lo perdió todo, y de él nadie se ha acordado, no solamente pues porque la comunicación está mala, sino porque en esas zonas alejadas del casco urbano o en zonas rurales, nadie sabe qué pasó. Yo quiero y pretendo poder equivocarme, pero quizás en muchas de esas estructuras hayan personas que fallecieron, pero no tienen cómo trasladarlas, ni cómo notificar a la autoridad, ni cómo notificar a la policía. Entonces vamos a armar el parche este fin de semana. Recuerden que es festivo, Tati, es que este fin de semana es festivo.
4: Es festivo, sí, señor.
3: Y nos perdió la noción del tiempo. El 16 de agosto era festivo, ¿por qué, hombre? ¿La Asunción de la Virgen? ¿Qué es?
4: Sí.
3: Sí, no, sea mentiroso, no sabe.
4: Es la Asunción de la Virgen.
3: Sí, sí, Shonshon. 16 de agosto era festivo, ¿por qué? Ya le vamos a decir. Sí, la Asunción. La Ascensión, sí, ¿cuál Asunción?
4: Ascensión, yo dije.
3: Asunción Paraguay. Ah, sí, es Asunción. Ascensión soy no yo, el bruto.
4: Es que
3: Asunción
4: brutico.
3: De la Virgen. Es festivo y así que armemos un plan y nos vamos a ayudar en las veredas. ¿Dónde? Jennifer me mostraba ahorita Arabia.
4: Arabia necesita mucho.
3: Corregimiento de Arabia. Bastante afectado, corregimiento de Arabia.
4: Y cercanos a Arabia, ¿no? Fincas cercanas a Arabia necesitan mucha ayuda, mucha, mucha ayuda. Personas que de pronto a esta hora nos están oyendo a través de Bésame 93.7, a través de Tropicana 100.7 en las redes sociales, Última Hora Pereira, Tropicana Pereira y Bésame Pereira. Por ahí también usted puede ver lo que estamos mostrando en este momento de las imágenes, de los sitios de afectación, ayudas y mucho más.
3: Un saludo muy especial al propietario. Ayer se me acercó una persona bastante buena gente hablar conmigo, es un empresario importante aquí de Pereira, me dijo, Juan Carlos, venga, qué pena, yo estaba ahí hablando con unos vecinos tarde antes de acostarme, qué pena, yo le interrumpo ahí en su intimidad uh-huh. del hogar, y yo, ya interrumpió, ya qué carajo, entre. Me dijo, vea, tengo aquí esta camioneta cargada de almohadas, cobijas y sábanas. Tatis, esta persona fue muy inteligente y logró comprar, yo no sabía, perdónenme mi ignorancia, que la tela de la cobija la venden por rollos.
4: Sí, claro.
3: Y lo mismo la tela de las sábanas. Uh-huh. Yo pensé que eso aparecía en la faz del mundo ya hecho. Y me dijo, mandé a cortar cobijas de 2 metros y mandé a cortar sábanas de 2 metros y compré muchas almohadas, las tengo aquí en este camioncito. ¿A dónde voy? Y yo, usted llegó como caído del cielo, porque en los albergues hay de todo, menos cobijas, almohadas y sábanas. Sobra la comida, sobra medicamentos, sobra ropa, pero la gente duerme con frío. Váyase, ¿cuánto tiene? Mi hijo, tengo por ahí para 48 personas y yo arranque para el albergue del Mora Mora, que fue donde nos dijeron hace 2 días que los visitamos, que no hay cobija, no hay almohada y no hay toallas. Esa no me falta, toallas. Esa también la venden por rollo, ¿cierto, Tati? La tela de toalla, claro.
4: Sí, claro.
3: Llegó ese hombre a las 10 de la noche al albergue del Mora Mora y lo recibieron como si hubiera llegado nuestro Señor Jesucristo. Cuando le vieron esas almohadas y esas cobijas, porque la gente, las familias enteras que están durmiendo allí, que son 63 familias, ese es el aforo que está completo en el Mora Mora, ahí abrazaditos entre todos dándose calorcito, con musitos, con ropa, con medias. Gracias a Dios estamos en verano. Gracias a Dios está haciendo calorcito, gracias a Dios no ha llovido. Y recibieron con tanto afecto y con tanto cariño eso. Entonces, usted que me está escuchando, hay proveedores en Pereira, me dicen que por la calle 15, cuando usted va bajando, entre sexta y quinta, hay un proveedor muy grande que vende los rollos de esta tela y está trabajando y las está vendiendo muy económicas. No la puede regalar, ya regaló mucha, pero necesita vender. ¿Por qué? Porque hoy tiene que pagarle la quincena a sus empleados que trabajan con él. Tienen que darle el sueldito para que sus colaboradores puedan ir a mercar y pueden tener muchas cosas. Está vendiendo metro de tela de cobija a 9,000. Metro de tela de cobija a 9,000 y metro de tela de sábana como a 5,000 o a 4,500, creo. Está vendiendo almohadas baratas. ¿Cómo es que me dijo que le está vendiendo almohadas? Ya ni me acuerdo. Como a 5,000 también.
4: Vea.
3: Almohadas. Entonces se van a ir para allá y présteme mucha atención. Compré tela de toalla. Ojo, él no se las va a cortar. No tiene el tiempo ni tiene la disponibilidad, pues, de personal. Entonces usted compra el rollo, Y entonces el parche es que usted llama a su tía, a la que fue costurera de toda la vida, llama a su abuela, a la que todavía le remienda los calzoncillos y le coge el ruedo de los pantalones, llama a su suegra, así ya no sea su suegra porque usted ya terminó con la señora, pues usted se acuerda que la suegra le gustaba el tema, y las invita en un convite y dice, vamos a cortar toallas y a cogerle ruedito. Y ese es el parche, y cuando tengan las toallas se van a ir para los albergues, porque por ejemplo en el Coliseo Mayor y en el Moramora hay ducha, es decir, las familias están pudiendo bañar, pero se están secando con la ropa, con la misma ropa. Esto es el albergue de una.
2: Y quiero contarles algunas de las cosas específicas que necesitan en este lugar para niños, adultos mayores y también para los bebecitos. Si usted en su casa tiene juegos de mesa, parques, gincana, tiene cositas con las que se pueda pintar, por favor, no piense que no nos sirven. Sí nos sirven porque son cosas con las que los niños, los adultos, las personas en un momento tratando de buscar tranquilidad les va a servir. Artículos de aseo, cepillos, jabón para lavar la ropa. Es un lugar en el que también estamos haciendo diferentes actividades y también necesitan lavar su ropa, por favor. Son cosas indispensables que si usted cree que de pronto no nos sirven, aquí en el albergue Moramora sí nos van a servir. En Tropicana, la más bacana, acabamos de...
3: No tengo la dirección exacta. Míreme, es calle 15 entre carrera sexta y quinta, que es la de Megabús, a la derecha. Eso es una cosa muy grande, usted va a pasar por ahí y va a ver los rollos. Esa es una opción. Hay otra opción que no sé si está abierta, es en la carrera sexta con calle 16, al lado del D1 de la sexta con 16, entre sexta y séptima. Ahí también ven, que no me acuerdo, no, en Rempertel, no, ahí. Ahí venden también, no sé si están trabajando, pero por favor, eso es una muy buena opción. Comida está abundando, gracias a Dios. Incluso a mí me han dado ganas. Uy, unos sancochos.
4: Aterrice, caiga.
3: Pero me da pena porque dice, pero mira este calvo.
4: No, es que usted no le da.
3: No le pagó nada y nos va a quitar un plato de comida. Yo es que me muero por comerme un sancocho de esos. Huele más bueno. La comida está abundando, gloria a Dios. ¿Hasta cuándo? No sé. Pero ahora hay otras prioridades. El tema de las COVID. Ah, ¿sabe qué también me dijo Tatis? Que compró, señor? El señor en ese mismo almacén. De esos buzos perchados al por mayor, buzo de capota.
4: Ah, ya.
3: Que tenía como 100 buzos talla XL, porque como el gordo, el que menos. Somos menos los gordos.
4: Ah, somos menos.
3: Es que ahí me quedan como 100 talla XL, y el señor dijo: perfecto, porque como es XL, en el XL se mete la señora con el niño, la mamá con el bebé, y lo abraza. Y ese es el perchado que es calorosito por dentro. Allá también los compran. Eso es que. Eso, el mayorista. Ese que dice el mayorista. Ahí en la sexta, ese es uno, carrera sexta con calle 16, y el otro, mira a ver si puedes hacer lo mismo en la 15 entre sexta y quinta, ya a mano derecha, para que compren. Están vendiendo metro de tela de cobija 9,000. Este señor compró día 2 metros, es decir, una cobija, la armó con 2 metros para uno poder ahí empezar a taparse también la familia, los piecitos y todo. Entonces le salió cobija 18,000 pesos porque es 2 metros, y compró metro de sábana como a 5,000 pesos, también armó por 2 metros, o sea que le salió como a 10,000, y las almohadas le salieron como a 5,000 para que lleven a los albergues, que cada vez, muchachos, se está creando más albergues. Es que empezamos con la tragedia Tatis, lo recuerda, con 4 albergues oficiales, y eso se ha convertido como en 10.
4: Sí, claro, ellos se multiplican,
3: ya tenemos como en 10.
4: Pero volvemos a las denuncias. Juan dice: en la Virginia nos censaron y cuando fui por la ayuda dicen que no salimos. Que no salimos en la lista. Entonces hay unos protocolos que se están llevando, pero también no se sabe por qué se pierden los documentos, se pierden las listas. Bueno, no se sabe absolutamente nada. 11 de la mañana con 13 minutos en redes sociales, @TropicanaPereira, Última Hora Pereira. Estamos haciendo esta transmisión en vivo para que todos ustedes se informen, se den cuenta de lo que está pasando. Los albergues también que están necesitando, nos lo pueden decir a través de nuestro WhatsApp 316-213-1007. Las personas que a esta hora dicen Audifarma de Cuba, sí está funcionando la avenida principal de Cuba, ahí están funcionando. Dice: yo no tengo dinero ni lujos, pero sí tengo mis cosas, como cobijas, tendidos, sábanas. La comida las partí con 40 personas y mi hija fue a llevar las cositas a Villa Santana y se las iban a quitar de las manos. O sea, se las iban a robar en el sector de Villa Santana. Padre Santo, bueno, cosas que se van viendo, señor.
3: Muy bien, 11 y 14 minutos. Recuerden que vamos a estar hasta antecitos del mediodía. Quisiéramos estar más, pero obviamente hay otros compromisos acá. Los que nos preguntan que si mañana hay noticiero, un momentico, ahí les vamos contando. No se me aceleren tanto. Seguimos en la Graciela. En Corocito. Vamos otra vez a Corocito con Santi, porque hay personas que quieren aprovechar nuestros micrófonos y nuestras redes sociales para darle el agradecimiento muy especial a todos los que se han puesto la camiseta y han acudido rápidamente al llamado a entregar ayudas allí. Santi, con agradecimientos por las ayudas.
1: Otra cara de la moneda, y es dar las gracias a toda esa gente que nos ayuda. Gracias por colaborar, hermano. Dios me lo bendiga. ¿Su familia está bien?
7: Bien, gracias.
1: Gracias por esta bonita labor de ayudarnos a que Pereira salga adelante. Dios me lo bendiga, mi hermano. ¿Estamos bien? ¿Necesita algo? Estamos bien. Les quiero dar las gracias aquí para Tropicana, la más bacana, por esta bonita labor que están haciendo por ayudar a Pereira para que salga adelante. Mil gracias. Cuídense mucho. Dios los bendiga. Vea, están ahí camellando.
3: Han parado de trabajar.
1: Y hay que darle las gracias a toda esa gente incansablemente que está trabajando. Gracias a cada uno de ustedes.
3: Andrés Suárez, gracias Santi, era agradecimiento a los operarios de las empresas de servicios públicos que no han parado de trabajar, no los han visto en la casa. La esposita madruga, muy juiciosa, le empaca 4 portas, porque los muchachos comen, les vieron el tamaño, ¿no? Comen, la esposa le dice, vaya, porque yo sé usted no a qué horas vuelve, y eso, pues, pucha, eso se los ve, porque no han parado de trabajar para devolverle la energía, las comunicaciones a todas las personas que lo perdieron. Andrés Suárez, a propósito, nos dice, carrera sexta 1512, Textiles Giraldo, estamos trabajando, tenemos telas para cobijas, sábanas, almohadas a buen precio. Este es uno de los que yo decía, es que yo me pierdo en un baño, pero es por ahí. Carrera sexta 1512, Textiles Giraldo, Andrés Suárez. De una vez aprovechamos y le hacemos publicidad, porque necesitamos dinamizar la economía, que haya platica, que haya con qué pagar, con qué comprar, con qué comer. Se van a acercar allí. Andrés, la están vendiendo por metro, ¿no? Si quieres colocarme precio de una vez, dale, para que la gente se entusiasme. ¿A cómo el precio del metro de tela de cobija? ¿A cómo el precio del metro de tela de sábana? ¿Y a cómo nos dejas las almohadas al por mayor? Lo hace una cosa, Andrés. Cuando ya todo esto esté bien, cuando nos hayamos vuelto a parar y a recuperar, usted me va a escribir y me va a decir, Juan Carlos, gracias a eso que usted me dijo, vendí todo y pudimos ayudar. Hoy quiero ayudarle al que usted me diga. Y en algún momento, en los próximos meses o años, yo le diré, Andrés, tengo una familia a quien ayudar, y usted se va a comprometer conmigo a ayudar con cobija, con sábanas, con almohadas a esa familia. Entonces, ya saben, carrera sexta 1512, aquí de una vez hacemos publicidad solidaria, de eso se trata, ni más faltaba, haciéndole publicidad a todos los comerciantes que hoy tomaron la decisión nuevamente a levantarse, a abrir sus negocios, y que necesitan mover la economía de sus negocios, de sus hogares y sus empleados. Muchachos, muchas gracias por estar ahí, ustedes han hecho la diferencia en todo este proceso tan horrible que hemos vivido. Un abrazo para todos y Dios les bendiga. Gracias, Sandra, por esas palabras, lo hacemos con mucho cariño, de todo corazón, sin ningún problema. Y lo seguiremos haciendo hasta que Dios nos lo permita y hasta que empecemos a salir adelante de esta situación. Siéntese ahí, Santi. ¿Este micrófono de Santi se puede habilitar?
4: Sí, claro.
3: Santi, quiero preguntar, primero darte las gracias por todo este proceso de acompañamiento que has hecho, pero quiero, siéntate allí para que le pongamos esta camarita. Pero esta cámara lo está cogiendo, está
8: espalda. Ya. Santi.
3: Ahí. Santi, agradecerte por todo este trabajo que has hecho estos días. Quiero preguntarte, porque estuviste puntualmente en Corocito.
9: Sí, señor.
3: Y en Corocito hemos recibido muchas denuncias ciudadanas de personas inescrupulosas que no fueron afectadas por el terremoto, que están acaparando los mercados. Fuera de cámaras, ¿qué te contaron las personas afectadas?
9: Mira, oyentes de Tropicana, la más bacana, Juan, también ahí para toda la gente de Última Hora Pereira. La gente de Corocito sabe que se mostraba muy bien. ¿En qué sentido, Juan y oyentes? En que me decían, hemos recibido ayudas, han estado pendientes de nosotros, no me mencionaron nada de esto, pero por allá sí escuché a alguien que decía, no, vea, por allá cogimos no sé a quién, pero bueno, esa no me la sé bien, pero la gente está diciendo que la gente les ha ayudado, la misma comunidad, han recibido ayudas. Lo que sí necesitaba, y me lo manifestaba una señora, es que necesitan linternas y pilas, almohadas de pronto, pero lo más urgente, porque no tienen servicios de energía, es linternas con baterías, linternas con pilas, para pues poder estar un poco más cómodos en su trabajo de seguir buscando. En una esquina había una carnicería en donde estuvimos hace 2-3 días atrás, y decían que se estaba pudriendo 5 toneladas de carne, Juan.
3: Sí.
9: Lograron evacuar gran cantidad, gracias a Dios, porque pues ya el olor era putrefacto. Pero todavía.
3: Por la carnicería.
9: Sí, claro, sí, señor.
3: Es que son 5 toneladas de carne los que se perdieron.
9: Lograron ya evacuar muchísimo del primer nivel, pero lo que quedó por debajo, eso no lo han podido sacar y el olor ya se hace bastante fuerte. Esa es como lo que más se vivió. Y además, pues también se aprovechó y le dimos las gracias a toda la gente que está ayudando, que está colaborando. Yo les decía, venga, ¿qué necesitan? Les compro agua. Y decían, no, estamos bien, estamos ayudando, estamos, mejor dicho, con la energía full.
3: Mire, pues, muy, muy merecido. Muchas gracias, Santi, por Juan. Hacer ese agradecimiento. Sí, señor.
7: Mire, es que ahorita estaba hablando con Sebastián y me dice Sebastián que la Universidad Autónoma de las Américas tiene una sede veterinaria aquí muy cerca.
3: La Circunvalar. ¿Y está operando?
7: Y que están apoyando a los peluditos.
9: ¿Sabe también de qué me di cuenta?
3: Clínica Mauro? Veterinaria, perdóname, Santi. Sí, clínica veterinaria de la Fundación Visión de las Américas. Queda ahí como por el Servientrega, más o menos. Ahí, si usted necesita atención médica veterinaria para sus peluditos, ellos lo están haciendo de manera gratuita. Son los estudiantes de últimos semestres con sus profesores, que son veterinarios especializados. Acérquese ahí y pidan atención. Sí, Santi.
9: Y también me di cuenta que están atendiendo a gente, no de urgencia, pero sí están atendiendo gente, de pronto brindándoles algún tipo de ayuda, cosas que no sean tan urgentes, pero están también ahí el servicio médico de la Universidad Visión de las Américas.
3: Bueno, tomen nota porque ya tenemos los precios. Tome notas, Tati. Tome notas, Jennifer, el teléfono. Entonces, nuestros amigos de textiles ahí de la cesta entre 15 y 16, don Andrés Suárez nos dice, les doy tela de cobija a 9,000 el metro, perfecto. Una cobija decente para una familia de 3 personas con 1 metro no nos da. Entonces vamos a hacerlo de 2 métricos, es decir que la cobija salía más o menos en 18,000. Nos da tela de sábana a 7,000 metro. Y nos da tela de toalla que se necesita en todos los albergues. Ojalá muchas personas pudiéramos ayudar con toallas a las familias albergadas en los albergues que tienen ducha. Ellos están bañando, los niños, las señoras, los caballeros, pero se están secando con la ropa. Nos la da a 12,000 pesos metros, un poquito más costosa, y eso que estaba económica, pero porque es la toalla. Y las almohadas pequeñas nos las pone a 7,500. 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Vamos a repetir la dirección, carrera sexta, número 1512, Textiles Giraldo. Muchas gracias, Andrés. Acuérdense del compromiso que vamos a pactar usted y yo a partir de hoy. Un saludo muy especial a Luis Miguel Gómez, gerente de la Corporación Creando Vida. Nos dice que tiene para aportarnos 6 bultos de concentrado para perro. 6 bultos de concentrado para perro. Luis Miguel, si nos los puede traer a las instalaciones de Caracol Radio, te los sabremos agradecer. O si tú consideras y con tu gente los puedes distribuir. En los albergues no solo hay familias, en los albergues hay animalitos, hay mascotas. Y pueden tener cuidado para hoy, pueden tener cuidado para mañana, incluso podrían tener cuidado para el lunes, pero es que ellos comen también en varias veces al día.
9: Claro.
3: Eso se va a acabar. Entonces allá van a servir mucho más.
9: Juan, ¿sabe que me estaban haciendo también una denuncia? Me decían, vea, Santi, ¿cómo es posible que fui a pagar el servicio? Lo voy a decir, la gente de Tigo, en donde la factura normalmente el mes pasado les llegó de 50,000 pesos y al día de hoy les tocó ir a pagar 65,000 pesos. Fueron a hacer el reclamo y le dijeron, no, es que por toda esta contingencia que no sé, le salieron con un chorro de babas y con un cuento todo raro, pero echándole la culpa a lo que fue este terremoto, 15,000 pesos de totazo. Puede parecer que no sea mucho, pero de pronto para una familia que se quedó sin trabajo, una familia en donde no sé sus otras entradas económicas, 15,000 pesos de totazo es mucho, y seguramente les va a tocar, pues a ver, si se les cayó la casa, ¿cómo le van a estar cobrando eso, Juan?
3: Venga, también quiero pedirles un favor, hacerles una invitación. Mire, es que vi por ahí un video que no compartimos, obviamente, ni más faltaba, pero lo vi, de unas personas agrediendo a unos recicladores. Los recicladores viven de esto, es su actividad económica. No juzguemos a un reciclador porque está buscando pedazos de hierro o pedazos de cobre en lo que ya está en el suelo. incluso me atrevería a decir que están prestándole un servicio a la comunidad, se están llevando cosas.
10: Es verdad.
3: Pero este desgraciado, miserable, uno aquí con la casa caída. ¿Qué va a hacer con eso?
9: Él también tiene que comer.
3: ¿Usted qué va a hacer con eso? Lo va a guardar para el recuerdo. Permitan que los recicladores hagan su trabajo. Ellos tienen que llevar un bocado de comida también a sus familias y están buscando la forma de ganarse la vida. Tienen que entender que los recicladores son indispensables en medio de nuestro ecosistema y de nuestro funcionamiento cotidiano, por favor. Así que vamos a respetar. Volvemos con Chabelo. Jen, por favor, ahí está haciendo más entrevistas en el sector de la Graciela, porque seguimos de la mano de los damnificados en Dos Quebradas. Si ve que sí tiene audio, somos nosotros.
4: No, pero...
3: Hace rato, vamos nosotros.
8: No, pero este sí tiene audio, ¿no?
4: Pero acá está bien, no he movido nada.
3: Miremos a ver cómo podemos solucionar el audio, porque sí tiene audio. Bueno, 11 de la mañana, 25 minutos en cómo amaneció Pereira de Tropical.
5: Hola, muchachos. Gracias. Bueno, les cuento que estamos aquí en el sector de la Graciela. Alexander, venga para acá. Trabajando de forma incansable en el municipio de Dos Quebradas. ¿Qué acaba de pasar aquí en este sector de la Graciela? Estos son los inquilinos, ¿cierto?
11: Chalito, buenos días para la amable audiencia que nos escucha. Sí, estamos trabajando arduamente, prácticamente sin descansar desde el día que ocurrió esta tragedia. ¿Qué nos preocupa acá, Chabel? Que la comunidad no nos está ayudando. Estas personas fueron evacuadas anoche en este barrio. Acá es inquilinos y la parte de abajo es Miraflores, que es una invasión. Anoche con los organismos de seguridad les dijimos que acá no podían estar por su seguridad, por sus vidas, por las de su familia. Pero ahora que empieza a ceder, a traquear esta casa, porque miren las condiciones que se encuentra, está ocupada con las familias, con otras más abajo, entonces nos queda muy duro ejercer ese control así cuando la gente no nos colabora.
5: Bueno, en este balance, corramos un poquito aquí y para que mostremos aquí con precaución. Alexander, en este sector, ¿cuántas viviendas estamos hablando de cuánta afectación puede haber en estas viviendas?
11: Acá tenemos aproximadamente en esta invasión, acá nos acompaña el concejal Wilson Agudelo también, que es del sector, que conoce, nacido y criado aquí en esta parte. Concejal, yo creo que aquí tenemos por ahí unas 60 casas más o menos.
12: Alex, muchas gracias a todos ustedes, a todos los que nos escuchan, buenos días. No, son más. Acá hay más de 400 familias. Yo las he caracterizado, yo soy de acá, nacido y criado. Pues sí, la verdad sí hay mucha afectación, niños, adulto mayor, mascotas. Esto es un barrio caracterizado prácticamente. También aprovecho el espacio, agradecidos porque hemos tenido mucho apoyo de toda la Secretaría de Tránsito, de Salud, la Secretaría de Obras Públicas, la Secretaría de Gobierno, la comunidad en pleno, la gente que nos ha ayudado acá con insumos, la gente que nos ha acompañado, los que realmente vienen acá a mover escombros, hemos sido bendecidos por ese lado, ¿sí? La idea es cuál, es tratar de ir a desalojar los habitantes de Miraflores, ya voy a volverles a decir, porque realmente este peligro es inminente, todavía no sabemos si sí o si no, hemos tenido el estudio de geólogos y todo, y esperar la respuesta a ver qué ellos qué nos dicen para
5: que la misma comunidad efectuar. Se comprometa a cuidar su integridad.
12: Qué pecado, y uno entiende, porque la verdad la comunidad dice, no, son muy aferrados a la casita y es entendible, ¿cierto? Pero yo siempre les digo la misma, bueno, ¿usted qué quiere? ¿La casa en buen estado y bajo la tumba, por así decirlo, sí. O quiere realmente estar bien y empezar de nuevo? Y ya, esa fue como la temática y han sido receptivos y han podido salir.
5: O sea que seguimos entonces en algunos sectores con muchísima atención y emergencias todavía, porque siguen colapsando viviendas por el movimiento de ellas mismas.
11: Sí, señor. Están sufriendo, según el concepto de los patólogos, que es como la máxima autoridad en ingeniería civil y en urbanismo. Eso nos pasó ayer con un edificio en Santa Mónica, al cual empezó a ceder. Afortunadamente la gente nos informa en el momento, se evacuó toda la gente a la redonda y el edificio ayer ya fue demolido para evitar peligros inminentes.
5: Ok, una... Alexander, muchas gracias, concejal, muchas gracias.
10: A ustedes.
5: Y bueno, entonces aquí les contamos otra de las tristes realidades del sismo. No sigue, no paran lo que tienen que ver con más acontecimientos, y es con esto, con estas viviendas que todavía están cediendo. Como lo decían desde la alcaldía municipal, venga, vale más la vida que los enseres que usted tiene allí. Esos enseres se recuperan. La salud no se recupera, la vida no se recupera. Entonces, piénsenlo un poquitico, digamos, eso es lo que ha pasado aquí en este sector de la Graciela, Miraflores y los sectores aledaños.
3: Sí, 11 de la mañana, 29 minutos. Muchas gracias a Chávez por todo este acompañamiento que le estamos haciendo al municipio de Dos Quebradas, donde desde hace un par de días nos pedían nuestra presencia y los micrófonos de Tropicana en diferentes sectores afectados en el municipio industrial. En minuticos ya les vamos a mostrar otro desplazamiento. Esto que le estamos mostrando es pregrabado, la conectividad está un poco compleja,
7: muy mala.
3: Por eso no podemos salir en vivo, pero Chabelo nos está permitiendo hacer diferentes notas en diferentes puntos, y ahorita se desplazó para el sector de La Pradera, ya se lo vamos a mostrar.
7: Juan, tengo dos cositas para decir. Bien, pues, primero quiero darle las gracias también a todo el personal de la salud que están trabajando incansablemente. Un abrazo para todos los enfermeros, enfermeras, médicos, para todo el personal de la salud que está haciendo un trabajo incansable por seguir salvando vidas, por seguir ayudando. Y la otra también es una denuncia. Yo que he estado estos días en la calle haciendo trabajo de campo, la gente sigue haciendo, hoy por ejemplo, sigue haciendo recorrido y tomándose fotos, turismo de terremoto. Eso no es posible. Y además vi por ahí un señor en una camioneta muy bonita, una camioneta espectacular, haciendo fotos, haciendo videos. Vean lo que pasó a Campel en la ciudad de Pereira. Yo me quedé mirándolo, no le dije nada, pero da rabia, hombre, da rabia ver este tipo de gente haciendo estos videos. No es de ningún tipo de medio de comunicación, porque aquí los conocemos también a todos, no hace parte de esto, y haciendo estos videos. Vea, es que lo que pasó acá en Pereira, no, aquí, no, hombre, no,
3: ah,
7: es,
3: no,
7: justo.
3: Es que han salido,
7: no es
3: justo, nuevos, no es justo. Influenciadores, los que quieran, influencers nuevos, los que
7: no,
3: quieran.
7: No, no, no es justo.
3: ¿Y sabe qué, Mauro? Esos influencers,
7: señor,
3: que nosotros hemos hecho tanto énfasis en que es que nosotros no vivimos de likes, ni monetizamos, ni eso, no, sí, nos interesa, nuestro deber es más informativo, pero todos esos influencers nuevos, en, sí, en un par de meses los vemos estrenando carro,
7: ah,
3: y los vemos, hay unos muy buenos, no podemos generalizar, hay unos muy buenos que uno les ve la ayuda,
7: no, y que ayudan,
3: uno les ve, que meten, y uno les ve, pero hay otros que aprovecharon esto para surgir. Antes de temblar tenían 2,000 seguidores, y después del terremoto y toda la farándula que han dado,
7: sí,
3: ya tienen 100,000 seguidores y ganando plata y recibiendo plata en sus cuentas. Bendito. Quiero también hacerle un llamado muy especial y una invitación a las inmobiliarias.
7: También.
3: En este momento de tragedia necesitamos la solidaridad de todos.
7: Pero Juan,
3: yo... Pero le... miren la denuncia que me llega, ¿se la leo, Mauricio?
7: Usted léamela, por favor.
3: No me parece.
7: Yo le digo otra cosa.
3: Mi cuñado vive en Torres de las Américas, es por la Lorena, Torres de las Américas. Piso 9. Gracias a Dios no les pasó nada. Fueron a hacer la inspección y dieron el visto ok
7: es
3: de
7: habitable.
3: Que es habitable. Pero es, las paredes están agrietadas, las escaleras están agrietadas, los pisos quedaron agrietados y ellos no quieren vivir más allí. Ellos pagan arriendo,
7: sí,
3: pagan alquiler.
7: Sí.
3: Yo no voy a vivir en una cosa que ustedes dicen que son habitable, pero estoy viendo cómo quedó y las cosas. Nos vamos de acá. Y entonces la inmobiliaria les está haciendo pagar la multa,
7: no,
3: por no cumplir el contrato. ¿Quién regula esto?
7: No, y no puede.
13: El del contrato.
3: ¿No puede qué?
7: Yo primero que pueden en el contrato de decir sobre terremoto.
3: Deben de haber no una sí, excepción, claro, ¿no?
10: Sí. Pero vaya
3: usted, venga, señor,
7: la letra más
3: pero
7: chiquitica.
3: Venga, señores de la inmobiliaria, yo entiendo que ustedes están amparados por la ley. Yo entiendo que hay un contrato, es que yo lo entiendo. Yo también he hecho contratos de arrendamiento a través de una inmobiliaria, yo lo comprendo. Pero venga, estamos hablando de una situación
7: de
3: extrema.
7: Mayor.
3: Ahora esta gente diciendo que tampoco pueden pagar ese alto arrendamiento, que se tienen que ir a vivir porque perdieron su trabajo, se tienen que ir a vivir donde su mamá.
7: Uh-huh.
3: Entonces, no los va, entonces, ¿qué van a hacer?
7: ¿Los van a hipotecar?
3: ¿Ustedes qué van a hacer? Yo
7: venga,
3: quiero
7: Juan,
3: saber qué van a hacer.
7: Yo digo una cosa, el déficit inmobiliario de la ciudad va a ser mayúsculo. ¿Por qué? Porque es que se han caído muchos. Y no hay oferta, pues no me vaya a decir que todas las familias, porque no son dos, tres familias, son miles de familias que están buscando casas. A los apartamentos les están haciendo como que sí, como que no, porque hay que decirlo la verdad, mucha gente que vivía en apartamentos dice que no vuelve. Después de unos años o de unos meses ya lo reconsiderarán, porque pues esto no es una cosa que pase cada 8 días. Pero el déficit inmobiliario de la ciudad va a ser tremendo. O sea, yo creo que la gente que está por fuera... O sea, con lo que hay, con la oferta que hay, yo no creo que ocupan y queda faltando gente por todavía
9: ocupar.
7: Pero
9: es que igual están pelando horrible el cobre, porque es que también lo van a hacer. Posible, Juan, Mauro, Tatis y oyentes de Tropicana a esta hora, cuando son las 11 de la mañana con 33 minutos, un arriendo que pasó de 1.802.000.000 de pesos a 3.500.000. Uh-huh. No es justo, están pelando el cobre, ustedes no pueden juzgar. O sea, ya una persona se quedó sin casa, ahora ustedes lo van a dejar sin dinero, pues pasar de 2 millones a 3 millones.
3: Ahora me están diciendo que diga el nombre de esos de la inmobiliaria. No lo tengo, no me lo han dado, pero créeme que lo diría. A propósito de esto, muchachos, ojo con las estafas. Como hay muchas personas damnificadas buscando dónde alquilar, ya salió a flote las estafas.
7: Venga,
3: en el Marketplace, Mauro, hay 17,450 casas en alquiler de un momento a otro.
9: Y un poquito más.
3: Y están pidiendo el 50% de anticipo. No.
7: Y se los dan.
3: Y se los dan.
7: Y se los
4: o
7: dan.
4: La fácil. En la con 50,000 písela con 50,000.
9: No, y 50,000. ¿Saben una historia que me contaron? Una historia que me contaron ayer de estas casas que pasó de 2 millones a 3 millones. Estaban pidiendo, Juan, 3 meses por adelantado. ¿Quién en esta situación va a tener 9 millones de pesos para pagar por adelantado 3 meses?
7: Sí, no, es muy difícil. Es muy compleja la situación, Juan. Y vuelvo y le digo, el déficit que va a haber de mobiliario en la ciudad es mucho. Porque es que lo que se va a caer, porque cuando empiezan a hacer demoliciones, es que se. Digamos, vea, Juan. No sé, y no voy aquí a decir nada, porque después lo crucifican a uno. Ese edificio que está aquí.
3: Yo soy el mártir, yo ya me inmolé por ustedes. Dale con tranquilidad.
7: Pero usted de pronto puede saber un poco más. Ese edificio que ha salido tanto por ahí en redes,
3: sí,
7: que es el de la carrera octava entre 21 y 22. ¿Ese edificio lo deben demoler o eso?
3: Carrera octava entre 21 y
9: 22. Ese no es el Diveni, no.
4: El de Colombia.
7: No, es el que está.
3: El Colombia.
7: ¿Qué es el que han dicho de ese edificio?
3: No sé.
4: Todo el mundo está preguntando por ese
7: edificio. Todo el mundo pregunta por el edificio porque el edificio quedó, pues se ven muchas grietas. Pero volvemos a lo mismo. Si su estructura no se vio, no sufrió, pues solamente es levantar paredes y ya. Realmente, porque lo que hace la estructura es soportar. Y las paredes pues se van a agrietar, lógicamente, con un movimiento de estos tan grande. Hay unos que no se agrietan, otros que sí, pero sería bueno conocer eso porque mucha gente especula con esas cosas y empiezan a decir, pues le digo, en esta época todos son ingenieros, todos saben, todos con una grieta ya definen si la casa se va a caer o no. Entonces mejor esperen a los que de verdad saben, porque eso se vuelve muy difícil. Entonces le meten miedo a unos, no, que es que eso se va a caer, que es que eso está desnivelado, que usted cuando quiere ver uno en un susto de esos, Juan, usted ve todo desnivelado, agrietado, caído.
9: Venga, y
7: lógico que sufre, los pisos sufren porque los pisos se levantan.
9: Claro.
7: Por el movimiento, pero.
3: Este datico que me da aquí Jennifer, que está muy juiciosa, Mauro, dice que el artículo 1990 del Código Civil contempla que según las circunstancias, una rebaja de la renta cuando el impedimento para utilizar el inmueble es parcial. O sea, no te dejan ir, pero te tienen que rebajar el arriendo. Buen dato.
7: Sí, porque pues vuelvo le digo, si usted queda con eso descubierto. Ahora viene otro factor que lo hemos hablado acá. Este fin de semana se esperan lluvias. Y este fin de semana, yo sé que para la gente le importa 5 y nada, pero como referencia es puente festivo. Porque la verdad, yo, pues hoy es sábado y nosotros estamos.
9: Yo ni sabía qué día era hoy.
7: Sí, no, así estamos todos. Pero este fin de semana es puente festivo y se espera lluvias para sábado, para domingo y lunes de intensidad.
9: Venga, una pregunta, si de pronto Juan o Mauro o algún oyente sabe, los apartamentos cuando están asegurados, pues obviamente con una aseguradora, pero si esta aseguradora se queda sin dinero para reconstruir, no fueron ni uno ni dos edificios colapsados, si ellos se quedan sin dinero, ¿ahí qué va a pasar?
7: Juan, vea, este dato, antes de que le conteste a
3: Natalia.
7: A Santiago.
3: Ah, bueno.
7: Porque lo estoy viendo ahí. Dice por acá que hoy, después de las 4 de la tarde, hay un 64% de probabilidad de lluvia.
3: No llueve desde el 6 de agosto.
7: A las 6 de la tarde hay un 72% de probabilidad de lluvia. Y a las 9 de la noche hay un 81% de probabilidad de lluvia. Mañana dice que hacia la madrugada hay un 70% de probabilidad de lluvia. Después de las 11 de la mañana hay un 73%. Y en la tarde hay un 97% de probabilidad de lluvia. En horas de la tarde hasta horas de la noche. Y lo mismo dice del día lunes festivo, donde la probabilidad de lluvia es demasiado alta. Mira, le voy a decir acá, el lunes dice que la probabilidad de lluvia llega al 93% en horas de la tarde y continúa así en la noche. O sea que desde hoy en la tarde empezarían las lluvias, cesarían a la madrugada, volvería mañana en la tarde o al mediodía, a las 11 de la mañana. Se sostendrían durante toda la tarde, supuestamente, ¿no? Es un pronóstico.
3: Ojalá que
7: estaría durante toda la tarde, parte de la noche, y volvería el lunes por la tarde las lluvias.
3: Natalia Cardona nos dice: hola, acabamos de escuchar que necesitamos quien les haga los bordes a las cobijas. Eso somos nosotros. La solidaridad de nosotras, María. ¿Quién le hace las cobijas y los bordes a las cobijas y las sábanas? Mi mamá se ofrece a hacerlas. Ella tiene las máquinas.
13: Qué bonita.
3: ¿A dónde se puede comunicar, Natalia? Regáleme ya aquí en un comentario el número de WhatsApp, porque muchas personas van a ir a comprar y las van a y se van a contactar con ustedes a ver si ustedes nos ayudan con los bordecitos. Antes de Chabelo, Jennifer, permíteme que a esta hora de la mañana tengo en comunicación al señor gerente del Hospital Mental del departamento de Risaralda, Omeris. No nos habíamos preguntado cómo estaban las instalaciones del hospital, qué tipo de necesidades tienen y cómo están las personas que se encuentran allí internas. Doctor Federico, con los buenos días, ¿cómo amanece? Bienvenido a Tropicana y a Última Hora Pereira.
14: Cordial saludo para todos, muchas gracias por este espacio. Pues la verdad, necesitamos informarle a la comunidad de primera mano, y gracias a ustedes en el programa Caracol, es de informarles de primera mano que el hospital sufrió unas afectaciones severas. Gracias a dos de pacientes, de compañeros de trabajo, no tuvimos ningún lesionado, ningún herido. Pero sí el hospital, toda el área de hospitalización, aproximadamente 70 camas, tocó cerrarlas.
3: Dios mío.
14: Gracias a Dios fueron dos personas estructuralistas. Dijeron que la estructura como tal, el esqueleto, está en buenas condiciones, pero toca derrumbar todo lo que son paredes, algunos techos, organizar baños. Sin embargo, estamos ampliando zonas de expansión. Afortunadamente estamos ya organizando, al día de hoy tenemos una de esas 70 camas, unas 20 camas habilitadas, y creemos que en el transcurso de la próxima semana vamos a habilitar otras 20. Entonces, de una capacidad instalada que teníamos el hospital de 115 camas, vamos a tratar de quedar a la otra semana con una capacidad instalada de 70, 75 camas, que eso es un parte de tranquilidad a la comunidad. Pero sin embargo estamos trabajando, pues digamos, como con las uñas,
3: sí,
14: porque no ha sido fácil. Y esperar de que pedirle a toda la comunidad que en este momento estamos necesitando pañales, colchonetas, correcto, pañales para adultos.
3: ¿Pañales en qué talla? ¿En qué talla, doctor Federico? ¿Para adulto? ¿En todas las tallas?
14: Todas las tallas, pero principalmente, pues, o sea, para adultos, porque nosotros no atendemos como tal hospitalización pediátrica.
3: Lo entiendo.
14: Colchonetas, estamos en este momento, compañeros que están afectados, mercados, lo que nos puedan regalar que no sea perecedero, estamos recibiéndolo.
3: Correcto. Entonces, las personas que nos han preguntado dónde llevar ayudas, en el Hospital Mental Omeris, que queda ubicada en el sector de la vía salida Pereira Cerritos por Belmonte, ustedes la tienen ahí presente, pueden donar allí alimentos no perecederos, pueden donar colchonetas, pueden donar almohadas, porque resultó con grave afectación en unas de sus instalaciones, y pues va a demorarse un poquito poder restablecer esto allí. Los estructuralistas, recuérdeme, doctor Federico, lo que me dijo ahorita, o sea, se puede reconstruir en lo que tenemos.
14: Correcto, o sea, la parte estructural no tuvo ningún problema, lo que son cimientos, vigas, columnas, pero sí todas las paredes quedaron afectadas en el área de la hospitalización, y recordar que son pacientes psiquiátricos donde se les puede venir un muro, no tienen las condiciones ni la capacidad para ellos asimilar eso.
3: Total.
14: Exactamente, entonces fueron muchos baños caídos en este momento, pero sí ya damos un parte de tranquilidad porque empezamos ya a aperturar nuevos servicios, el servicio de consulta externa.
3: Eso le iba a preguntar.
14: En este momento, o sí, a partir de la próxima semana, ya arrancamos normalmente los procedimientos como TECAR normalmente.
3: Las visitas, pero, doctor Federico, las visitas a los pacientes.
14: Pero en condiciones muy, pues, o sea, prácticamente para que les lleven las kits de aseo, el saludito, la ropa, pero no son visitas como estaban habilitadas durante dos horas, no. Prácticamente para que vean su compañero, su hijo, su familiar, y dejen el kit de aseo y la ropa. Queremos también es informarle a toda la comunidad, Juan, y muchas gracias, es de que para evitar un colapso del hospital, es de que todos los pacientes que nos lleguen, ojalá lleguen remitidos desde su punto básico de atención, bien sea con familiar, la S, Salud Pereira, bien sea de Los Rosales. O sea, no estamos como tal recibiendo la urgencia, porque recordar que nosotros no somos un centro orgánico. Entonces, muchos de estos pacientes vienen con afectaciones de que hay que hacerles exámenes, y nosotros no contamos con la laboratorio ni rayos X. Correcto. Entonces es bueno que primero acudan a su punto de atención básica y desde el punto de atención básica puedan ser remitidos y estamos aceptándolos. Al día de hoy tenemos disponibilidad, muy poco, pero disponibilidad de camas. Bueno. Entonces eso es lo que queríamos informarle a la comunidad. Perfecto. Que no colapsen el centro por allá, pues yendo por urgencias al hospital, porque desafortunadamente a muchos hay que hacerles exámenes de laboratorio, rayos X,
13: sí, señor, lo
14: que
13: entiendo.
14: Los vea un especialista y muy de ahí bien. Sí se puedan internar.
3: Doctor Federico, es correcto, doctor Federico, gracias por esta comunicación y estaremos muy pendientes de cómo avanzan los procesos de recuperación de Lomeris. Cuídese mucho y un abrazo a todo su personal, muy amable.
14: Un abrazo, muchas gracias por la oportunidad, muchas gracias.
3: Es el gerente del Hospital Mental de Risaralda. 11:44, ¿nos vamos yendo o qué?
7: Sí, señor.
3: Chávez. ¿Qué le faltaba, Chávez?
15: No, una cosa. Juan, lo que pasa es que hay una situación que muchos hemos hablado y es la situación de trabajo. Resulta que hay una empresa que está necesitando personal de construcción.
3: ¡Ja! Eso sí que van.
15: Vea, a oficiales y ayudantes para la construcción. Oficiales y ayudantes para la construcción. El número telefónico para que lo anoten es.
7: ¿Verificado, Chávez?
15: Sí.
7: ¿Seguro?

0: a estar acompañándolos otra vez. Esta situación y esta emergencia lo amerita. Entre todos sumamos, entre todos podemos hacer que esto salga adelante, y estos medios informativos como los nuestros, Tropicana y Última Hora Pereira, han servido para muchas cosas, y no podemos ser ajenos a esta responsabilidad. Y mañana vamos a estar, pero mañana nos vamos a conectar un poquitico más tarde, a las 9 de la mañana, así que los esperamos a las 9 de la mañana para que entre todos volvamos a compartir. Aquí queda el teléfono de quienes nos van a ayudar, nos dice el joven
1: y
0: Andrés.
1: Vamos, como a el día de hoy y todos estos días a través de Bésame también vamos a estar.
0: También de Bésame. Nos dice Andrés Suárez, que es el que nos está vendiendo las telas, que allá también hay la posibilidad de hacer los ruedos. Si ellos pues no dan abasto, entonces aquí está la mamá de Natalia, 313-726-3118, 313-726-3118 para los ruedos. Eso es lo que más se necesita en este momento. De comida estamos bien, pero cobijas, toallas, esa tela de toalla es fundamental. Mañana nos vemos. Sigan las redes sociales de Tropicana y de Última Hora Pereira, porque nosotros nos desconectamos acá, pero seguimos en las redes sociales contándole cómo avanza
1: y que nos sigan,
0: todo este proceso.
1: Que nos sigan para que tengan información. Nos sigan a través de Tropicana Pereira en Instagram, Última Hora Pereira en Instagram, en Facebook, Tropicana TikTok, Pereira en TikTok, en todas las redes sociales, Última Hora Pereira Noticias en Facebook. Síganos para que tengan información clara y no se pongan a compartir cadenas por ahí de que esto, que van a quitar la energía, que viene la otra réplica. Han pasado un montón de réplicas que mucha gente tenía sentido.
0: Gracias a Dios.
1: Y bueno, siempre van a haber réplicas, pero no vayan a esperar que pase lo mismo que pasamos.
2: No, es que le dan una hora, ¿no?
1: Sí.
2: Y a las 9 otra réplica.
1: Sí,
2: como
1: no,
2: si supieran.
1: Hora en punto.
0: Y no quiero despedirme.
1: Recuerden que el terror con ese es que controlan las personas.
0: Y no quiero despedirme sin un último mensaje. Esto no es época de peleas. De quién hace, quién no hace. De quién está politiqueando, quién no está politiqueando. De quién me dejó y quién no me dejó. De quién dijo y quién dio. Es tiempo de nuestra ciudad, de trabajar bien por nuestra ciudad, no de pelear. Chao, nos vemos mañana.
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3: 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En Bésame son las
4: 11 de la mañana, 51 minutos.
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6: 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En Bésame son las
1: 11 de la mañana, 54 minutos.
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9: 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En Bésame son las
1: 12 del día, 57 minutos.
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1: 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En Bésame son las...
2: 1:57 PM.
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5: 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En Bésame son las...
1: 2 de la tarde, 56 minutos.
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1: 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En Bésame son las
2: 3:56 p.m.
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1: 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Te da la hora en Bésame, 4 de la tarde, 56 minutos.
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1: 4 de la tarde con 58 minutos.
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2: 5:56 p.m.
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1: 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Te da la hora en Bésame, 6 de la tarde, 56 minutos.
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5: 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En Bésame son las
1: 6 de la tarde con 58 minutos.
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